0: cogiste en tu seno, ahora su morada es el descanso eterno. Invitación a misa de honras y colocación de la lápida recordatoria. Su esposa María Tránsito Ingil Guamán fallecida. Sus hijos Narcisa, Rosa, Leonor, Manuel, Olga, Félix, María, Maribel, Freddy, Santiago, Flor y José Romero Ingil. Sus hijos políticos, nietos, bisnietos, hermanos, hermanos políticos, sobrinos, primos y demás familiares de quien en vida se llamó el señor José Félix Romero Allaico, que de Dios goce. Al recordar con profundo dolor y tristeza, al cumplir el primer año de su fallecimiento, participan a los familiares, amigos y conocidos a la velación de la lápida el día viernes 15 de mayo del 2026 en el domicilio de su hija Rosa Romero, ubicada en la comunidad de Caixcaila Esperanza, a partir de las 20 horas 8 de la noche. La Santa Misa por el eterno descanso de su alma se celebrará el día sábado 16 de mayo del presente, a partir de las 15 horas 3 en la tarde, en la iglesia matriz del Cantón Biblián. Luego a la bendición y colocación de la lápida recordatoria sobre la tumba en el cementerio general del barrio de San Antonio del Cantón Biblián. Sus familiares agradecen por acompañarnos en este acto de recordación cristiana. Biblián, mayo del 2026.
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3: Hola, hola, buenas noches, Biblián, Cañar, Azuay. Buenas noches hasta donde lleguen las potentes ondas radiales de Radio El Rocío. Primeramente alzando los ojos al cielo, dándole gracias a Dios por un día más de vida, por una nueva oportunidad. Cada minuto que Dios nos regala es algo simplemente maravilloso. Recordemos que los tiempos de Dios son perfectos, que hay cosas que quizás no nos salieron, no nos fueron bien este día, hubieron varios tropiezos, nos equivocamos como cualquiera de los seres humanos, todos tenemos tendencia a equivocarnos, nadie es perfecto. Entonces yo quiero decirles que acá con la cadena de oración, con los rituales que realiza Yusmari Abel de Jesús, estamos siempre, siempre pendientes de que cada uno de ustedes reine la paz, el amor, el éxito, la prosperidad. 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No piense más. 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Tiene un familiar en Estados Unidos, se está dedicando al alcoholismo, a la drogadicción, no tiene trabajo, no le va bien, va de mal en peor, se siente fracasado. Usted acá, su madre, su hermana, su familia, ven cómo se va destruyendo y no han podido hacer absolutamente nada para que ese familiar tenga el equilibrio, el éxito, el trabajo, para que pueda crecer, para que le pueda ir bien. Pues entonces yo les hago la cordial invitación a que me visiten. 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Abraham nos dice que él está estudiando, pero que sucede que el momento del examen se le olvida y que se pone nervioso y que no sabe qué hacer porque la situación económica es bastante difícil y no siente que está respondiendo al esfuerzo de sus padres. Dice, estoy desesperado, dígame qué debo hacer. Bueno, gracias mi amor, gracias Abraham, gracias por esa confianza depositada en Yusmari. Muy sencillito, muy facilito lo que vamos a hacer, mi querido Abraham. Vamos a comprar en el mercado unas ramitas, unas hierbitas que se llaman paico. Usted coja el paico, el tanto de unas dos cucharas de paico, o 25 centavos, saca todas las hojitas, solo hojitas, pone en la licuadora, exprime dos naranjas, licua y se toma en ayunas, ¿sí? Se toma en ayunas por 9 días. Y esto va a darle esa oportunidad, esa posibilidad de que usted mejore el rendimiento, mejore todo lo que tiene que ver con su retentiva, para que sea mejor estudiante, para que pueda desenvolverse mejor, para que no tenga esos nervios. Pero sí me encantaría también que me visite, y si puede lo más pronto posible, para hacerle un ritual, una limpieza, un florecimiento, entregarle ese remedio para los nervios, estrés, angustia, preocupaciones, y que mejore en totalidad. Que el Señor le bendiga, suerte, éxito y serás una nueva oportunidad. Por acá tenemos otro mensajito, pero antes quiero recordarles que ustedes pueden llegar al terminal terrestre de la ciudad de Azogues, al nuevo. Sale hasta el Redondel, ahí va a encontrarse la avenida 16 de Abril y la Che Guevara. Usted coge la 16 de Abril, sube, camina hasta la bodega de la Coca-Cola. 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Por acá tengo yo otro mensaje, ¿sí?, que nos envía el amigo Julio. Julio dice que es bueno, dice, para la vista, le arde mucho, dice que le afecta mucho el polvo. Bueno, vente por un colirio, yo tengo un colirio natural de pepa de albahaca que te va a ayudar a la visibilidad, a lo que está irritado, inflamado. Aparte de eso, consume bastante zanahoria, jugo de zanahoria, consume, que eso te va a ayudar a tu vista. Suerte, que Dios te bendiga, hasta una nueva oportunidad. Queridos amigos, amables oyentes, el tiempo es mi peor enemigo. Estoy llegando a la parte final. No puedo despedirme sin antes decirles mi teléfono celular: 0992-381832. 0992-381832. Yusmari les dice que tengan una linda noche y es una nueva oportunidad. Gracias por escucharnos.
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1: Radio El Rocío, en los 1370 kHz, en amplitud modulada, le informa la hora. 19 horas, 31 minutos.
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4: Por fin el misterio queda atrás. Hoy vamos a ver, ¿por qué están ocurriendo tantas cosas que parecen no tener explicación en tu vida? ¿Por qué tanta mala suerte? ¿A qué se deben esas dolencias que no te permiten vivir en paz? ¿Por qué tanta desgracia? ¿Accidentes? ¿Frustraciones? Hoy vamos a abrir el libro de tu vida gracias al maravilloso, al único y vidente astral,
5: el indio amazónico y el compadre Mateo.
4: 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Hoy vamos a ingresar a cada hogar, estaremos en la mente de cada persona y estamos ya aquí, listos para presentar su programa. 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Esta es la puerta que te abrirá el camino del éxito, de la salud, de la paz espiritual. Amigos, bienvenidos a la sintonía de este programa.
6: En esta hermosa noche, quiero dar la más cordial bienvenida a todos nuestros queridos compadritos, comadritas, radio escuchas que nos acompañan en su programa Misterios de la Selva, bajo la guía y orientación desde su amigo, desde su compadre Mateo. Gracias por abrir las puertas de sus hogares y de sus corazones para poder compartir este momento de fe, esperanza y reflexión espiritual. Esta noche elevo también un profundo agradecimiento a mi Dios, a la Madre Naturaleza y al poder infinito de los espíritus de las plantas medicinales, guardianes de los secretos amazónicos, por permitirnos llegar una vez más hasta ustedes, llevando palabras de aliento, orientación y sanación, que la luz divina ilumine cada hogar, cada familia, cada negocio, sus tierritas, sus casitas y cada corazón, que hoy, en esta noche, escucha este programa con amor y voluntad. Agradezco también de manera especial a todos aquellos compadritos, comadritas que hoy han llegado con fe, buscando alivio para sus enfermedades, solución para sus problemas y fortaleza para enfrentar las dificultades de la vida. Que nunca se apague la esperanza, porque cuando el corazón cree y la fe permanece viva, siempre se abren caminos de salud, de amor, de armonía y abundancia. Hoy pido que se abran los portales de la sanación, que todos mis compadritos y comadritas que están en tratamiento y los que han venido a visitarme, que toda tristeza se transforme en paz, que toda enfermedad encuentre alivio y que toda oscuridad sea iluminada por la fuerza espiritual de la selva y la sabiduría ancestral de las plantas medicinales amazónicas. Que el universo derrame bendiciones sobre cada uno de ustedes, sobre sus familias y sobre todos aquellos que necesitan una palabra de ánimo o una mano amiga. Gracias por tanto cariño, por su confianza en mi persona y por acompañarnos noche tras noche este programa Misterios de la Selva. También por los que me acompañan en el programa de las 5 de la mañana. Este programa está hecho con humildad, con respeto y amor para todos ustedes. Bienvenidos una vez más a este encuentro espiritual donde la fe, la naturaleza y la esperanza se unen para encontrar el camino hacia la salud, la tranquilidad y el bienestar. Recuerden, mis compadritos, mis comadritas, yo y mi tutumita doy tratamientos naturales, doy un consejo sano y oportuno, oriento en su vida. Aquí en mi tutumita hago baños con hierbas. Con hierbas cocinadas para ese fuerte dolor de las piernas, ese dolor de rodillas, ese cuerpo agotado, ese cuerpo cansado, ese cuerpo sin ánimos, ese cuerpo adolorido como que si hubiese caído de una ladera. Compadritos, comadritas, recuerden que todo problema tiene solución, por más difíciles que sean, y toda enfermedad tiene curación. Aquí mi tutumita preparo contras, brebajes, amuletos, talismanes para protegerse de esa gente mala, de esa gente envidiosa, de esa gente que le está mirando de esos huequitos. ¿A dónde sale? ¿Quién viene? ¿Qué horas llega? ¿A qué hora sale? ¿Quiénes visitan? ¿Saben todo? Sí. Así es que mi compadre, mi comadre, no sea tan confiado en la vida. A veces el platito de la mesa sirve en contra. Sí. Por eso, mi compadrito, mi comadrita, es tan importante protegernos mediante un escudo protector, mediante una contra. Hoy decía una comadrita, yo en mi negocio vendía bien, con ese negocio hice mi casita, hice mis tierritas. Con ese negocio les hice estudiar a mis hijos. No dejo mi negocio porque ya me acostumbré. Mis hijos dicen que ya no trabaje, pero ¿qué voy a hacer yo en la casa? Pero hoy le visito porque mi negocio está quebrado. Claro que mis hijos pueden mantenerme, pero ya estoy acostumbrada a mi negocio. Y últimamente comienzan a morirse mis ganados. Todo empezó cuando encontré algo muy raro botado en la entrada de mi casa. Desde allí el dolor de piernas, una náusea, un decaimiento, parecía que me iba a desmayarme. Por ahí mismo me tomé unas pastillas, alguna cosa, me logré tranquilizar, pero desde ese entonces mi cuerpo es un cuerpo desconocido. Yo digo, mi compadre, mi comadre, cuando algo pasa, cuando hay una brujería, cuando hay una traba negra, una traba negativa, un campo velatorio, cuando hay una encrucijada negra, ese cuerpo vive maltratado. La suerte desaparece. Hay pérdidas, hay enfermedades, se viene de todo encima suyo. Son señales. Por algo y por qué algo pasa y por qué pasa. Son señales. Pero así también hay personas tan incrédulas que no creen ni siquiera en la sal que ponen en la comida. Pero cuando ya están jodidos, cuando están fregados, cuando ya tienen deudas impagables, ahí dicen, algo mismo es. O cuando ya están postrados, ahí dicen, bueno, algo mismo es. Ya no me pueden curar los médicos, ¿verdad? No digo que sea demasiado tarde, pero sí cuesta mucho levantarle, sobre todo tiempo. Sí. Y mientras tanto el cuerpo maltratado, el cuerpo dolorido, postrado, ¿verdad? Pero Dios es tan grande que nos ha enviado plantas para todo. Plantas con beneficios para ese cuerpo adolorido. Y yo, como conocedor de las plantas, la corteza, la raíz, las flores, el bejuco, las semillas, hago macerados, hago fórmulas para desintoxicar el organismo, para ayudar a ese problema de hígado, riñones, para ayudar a ese dolor de pierna, sacar ese frío interno que está metido hasta en los huesos, para ese problema nervioso, para ese problema circulatorio. Aquí estoy para poderles ayudar en lo que Dios me lo permite. No me juzguen sin haberme conocido. 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Yo no atiendo en ninguna otra parte más que en el sector Puente del Descanso. Al frente de la parada de buses que van a Gualaceo, que van a Paute, ahí está mi totomita. Ahí está una heladería, ahí mi compadre, mi comadre. En el techo está una bandera roja, una bandera de color verde y un helado grandote. Ahí, en esa heladería está mi señorita secretaria, pídale un turno para yo poder analizar, diagnosticar, rastrear, verlo mejor, mi compadre, mi comadre. Ahí estoy con mis hierbas, con mis plantas, con mis elementos energéticos. 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Bien. 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Claro. 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Recuerden que por la heladería yo estoy en la parte de adentro. Pero en esa heladería está mi señorita secretaria. Bien. Compadritos que a lo mejor, comadritas, quieran o tengan alguna inquietud, quieran enviarme algún mensaje, claro, aquí estoy para poderles ayudar. Pueden enviarme al 09-88-7-55-420. Vamos a dar un mensaje de texto que dice: buenas noches, mi compadrito Mateo. Le estoy saludándole desde Minnesota. Soy Oscar. Primeramente, muy agradecido con usted, mi compadrito Mateo. todas esas dolencias que sentía, estaba a punto de regresar a Ecuador porque ya mi cuerpo no daba más. Todo desapareció gracias a su conocimiento, gracias a su ayuda y gracias a la bendición de mi Dios. Esa enfermedad que presentía la muerte, hoy estoy sano. He regresado a mi trabajo. Compadrito, me siento tan agradecido con usted y con mi Dios. Con mi mamita, que sufría tanto allá en Ecuador, ella se sacrificó tanto de irle a visitar, de enviarme sus preparaditos, su medicina. Y en este domingo, el mes de la madre pasado, lloré de alegría. Pensé que ya no iba a volver a ver a mi madre. Pero Dios es grande y me dio una nueva oportunidad gracias a sus conocimientos, mi compadrito Mateo. Que tenga una linda noche. A ver, mi compadrito Oscar. Bueno, qué maravilla, bendito sea Dios. Que todo lo que sentía ese cuerpo adolorido, prácticamente desahuciado, hoy esté gozando de salud, esté muy bien de salud. Que se abran las puertas, como le dije hace medio año a usted. Que haya trabajito y que bueno, ya está trabajando, qué maravilla. Un abrazo a usted y a toda su digna familia. Otro mensaje de texto que dice: buenas noches, mi compadrito Mateo, ¿por qué será que no me aguanta la plata? Vamos a ver, mi compadre, ¿por qué no le aguanta la plata? Uy, mi compadrito, esta carta no es buena. Esta me habla de salamiento negro en su cartera, en sus bolsillos. Son bolsillos secos. Yo veo que coge plata. Si coge buena platita, pero mejor queda con deuda. Compadrito, hay que inmediatamente hacer una purga celestial. Venga para poderle ayudar. Bien, 15 minutos han llegado a la parte final. Muchas gracias por la gentil y amable sintonía. Que mi Dios los bendiga. Buenas noches a todos. Y que las bendiciones de Dios y de la Pachamama y de los espíritus de las plantas acompañen siempre sus vidas. Buenas noches, descansen, que mañana es otro día.
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1: Radio El Rocío, en los 1370 kHz, en amplitud modulada, le informa la hora. 19 horas, 50 minutos.

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1: Radio El Rocío, en los 1370 kHz, en amplitud modulada, le informa la hora. 20 horas, 4 minutos.
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Hola, ¿qué tal, queridos hermanicos? Buenas noches, bienvenidos sean a la programación a nombre del Centro Holístico y a nombre de estos médicos holísticos, los hermanos Rosa Cruz. Bienvenidos sean cada uno de ustedes. Que Papito Dios me los bendiga, siempre me los proteja. Que el día de hoy hayan pasado un día bonito, maravilloso, excelente. Que todo les haya ido de maravilla. Que todo haya sido de prosperidad y éxito. 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Nos han enviado sus mensajes, nos han llamado de Florida, de San Diego, de Boston, de Nueva York, de Dallas, de San Francisco, de Manhattan, de Brooklyn, de Queens, Nueva Jersey, de Texas, de acá, al menos de acá de Ecuador, de todas las partes, de Azogues, de Cañar, de Suscal, del Tambo, de Cuenca, de todos los lugares. Gracias. 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Vamos a ver qué mal, qué enfermedad padece usted, por qué no puede mejorar su salud. A través del péndulo veremos también el campo energético, por qué le va mal, por qué tiene mala suerte, por qué las cosas le van al revés, por qué no consigue trabajo, por qué usted no tiene a lo mejor una estabilidad económica. Usted coge el dinero, se le va como la sal en el agua, no sabe qué es lo que hace. Trabaja, no puede prosperar, está allá en el extranjero, no ha podido hacer absolutamente nada, se siente enfermo, no tiene nada en el amor, es mal correspondido. Acá le vamos, mediante el péndulo, vamos a ver qué es lo que tiene usted. Mediante su fecha de nacimiento, que usted nos haga llegar a través del problema que usted tenga, le vamos a solucionar, porque somos los hermanos Rosa Cruz, estos parapsicólogos, estos médicos holísticos, estos consejeros matrimoniales, estamos para ayudarle. 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Doctores, muy buenas noches. Quiero felicitarle su bonito programa y yo quiero saber acerca de un problema que tengo. Me diagnosticaron que tengo una úlcera gástrica, pero ya me he tomado muchos remedios de farmacia, pero ya no aguanto más y quiero que ustedes me ayuden con algo natural. Gracias por su respuesta, soy María. Mi amiga, mi hermanica de mi corazón, María, gracias. Recuerden que los tratamientos naturales para la úlcera gástrica ayudan muchísimo a aliviar el dolor, reducir la inflamación y favorecer la cicatrización de la mucosa. ¿Sí? Pero sin embargo, también se debe utilizarse como un complemento el tratamiento médico convencional, obviamente, especialmente si la causa es una infección por la bacteria la pylori, ¿no? La pylori, que es la que más afecta. Pero yo le voy a recomendar en esta noche un alimento muy importante para este problema y a todas las personas que sufren la úlcera gástrica, ¿no? Por ejemplo, los alimentos y jugos recomendados para este problema cuando uno está con ese inconveniente, ¿sí? El juguito de repollo de col es uno de los remedios más populares. Es rico en vitamina C y compuestos que ayudan a regenerar el tejido gástrico y combatir las bacterias. También la sábila, ¿sí?
el cristal de la sábila, el jugo, o sea, la pulpa de la sábila tiene efectos antiinflamatorios, cicatrizantes que protegen la pared del estómago. El juguito, el zumo de la papa rallada, tomar el juguito, muy bueno también para este tipo, neutraliza el exceso de ácido en su estomaguito, ¿no? La miel de abeja, que es muy bueno, la miel de abeja es maravilloso, excelente para este problema. Las bananas y las manzanas, muy bueno también, protegen la mucosa, porque las manzanas actúan como un antiácido natural por su contenido de pectinas, plantas medicinales, ni digamos. La regaliz, la plantita llamada la regaliz, ayuda, estimula la producción de moco protector en el estómago. El jengibre, de igual manera, eficaz para reducir la inflamación. Entonces, todos estos tratamientos es muy bueno, pero claro está, mi estimada hermanica de mi corazón, yo quisiera que usted me visite personalmente para ver a qué grado de avanzado está ese problema de la úlcera gástrica, ¿no? Entonces nosotros, a través del analizador cuántico, vamos a ver qué grado de avanzado tiene ese problema de la úlcera gástrica. Visíteme y le vamos a ayudar de corazón. Muchas gracias, que tenga una linda noche. Buenas noches, doctores. Saludándoles y felicitándoles por tan bonito programa. Hace ya 2 años y medio tenemos relaciones. Dígame, por favor, si los astros señalan que voy a casarme con él. Quisiera saber si de casarme seré feliz en el matrimonio y si me querrá mi suegra. Estamos preocupados primeramente por la suegra, ¿no? Qué parte importante, ¿verdad? Bueno, mi querida hermanica, a través de los astros, como usted manifiesta, eres hija de Escorpión. Tú eres hija de Escorpión, signo de agua, regido por Marte. Eres una persona, una mujer, una chica dinámica, sincera, sensible y cordial. Aquí veo que posees una gran fuerza de voluntad y por eso logras lo que te propones. Yo veo que sí vas a casarte. Sí vas a casarte con ese muchacho. ¿Sí? Pero siempre hay que extremar las precauciones para no quedar embarazada antes del matrimonio, eso sí. Pues los astros indican que existen esas posibilidades. Acércate a tu suegra para que vaya conociéndote. Ahora está confundida en relación contigo, simplemente porque no te conoce. Pero si tienes paciencia con ella, llegará a quererte mucho y tendrás la felicidad en tus manos. Vea, digamos pues, las suegras no son malas. Lo que pasa es que protegen a sus hijos o sus hijas y quieren lo mejor para ellos, como cualquiera. Solamente hay que saberlas entender. Solamente aprendamos a portarnos bien, a hacer bien las cosas, nada más. Y nadie nos va a tener nada que decir, ¿no es cierto? Entonces no es que la gente sea mala, que las suegras sean malas, no. Lo que quieren ver es a su hijo o hija ser feliz, que el hombre o la mujer que venga al lado de ellos les trate bien, se lleven bien. Eso es lo que quieren, nada más. Gracias, mi hermanica, por participar. Buenas noches, doctores. Mi problema es la timidez. Quisiera saber si algún día dejaré de ser tan tímida y si podré realizar los deseos que tengo de viajar por todo el mundo, lograr el éxito en los estudios, casarme bien y tener hijos. Gracias por la respuesta, mi querida hermanica de mi corazón. No pienses tanto en ti misma. No te preocupes por problemas que no existen, sino en tu imaginación. Yo te digo nada más, ayuda a los demás. Escúchalos con atención y ya verás que un día tú también serás capaz de hablar a las personas que saben escuchar. Nunca les falta la amistad ni el amor. Yo veo aquí
que tú te vas a casar, tendrás un matrimonio, tendrás hijos, también alcanzarás tus metas profesionales y viajarás bastante. Solamente tienes que proponerte, nada más. Las personas que como tú tienen intensa sed de aventuras y descubrimientos, vea, tenga presente siempre, se ingenian la forma de viajar y tú eres una persona de ellas. Tú eres una mujer perseverante, luchadora, y veo que vas a ser feliz y salir adelante. Muchas gracias, que tenga una linda noche. Doctores, muy buenas noches, bonito su programa. Dice, soy muy solicitada por los muchachos, pero cuando alguno me interesa realmente no sé cómo saberlo. Dice, realmente no sé conservarlo a mi lado. Todo novio se va. Eso me tiene muy preocupada, pues no quiero quedarme soltera. Le tengo mucho miedo a la soledad. Gracias por su respuesta. Aquí me manda la fecha de nacimiento. Su campo astrológico dice lo siguiente, mi querida hermanita. Tú perteneces al signo de Leo, signo de fuego, rígido por el sol. Las personas nacidas bajo estas influencias astrales son dinámicas, creativas, intensamente individualistas e intuitivas. Veo aquí que tú alcanzarás el éxito en los negocios propios o empleos de mucha responsabilidad, mi querida hermana. Entonces no te desesperes. No te desesperes por la inestabilidad en lo romántico. No se debe a mala suerte, ni te han hecho maleficio, nada. Sencillamente hay que tener paciencia. Tú lo quieres todo enseguida. Y eso es lo que no te va a llegar. Todo enseguida. Eres muy apresurada. Pero en el amor, eso casi nunca es posible. De todos modos, no tendrás que esperar demasiado, pues antes de un año habrás establecido una relación amorosa estable. Estás a punto de lograr un maravilloso matrimonio y serás muy feliz, mi querida hermanica de mi corazón. Muchísimas gracias, que Dios te bendiga, que Dios te proteja, que Dios te dé sabiduría para lograr las cosas positivas. A punto de lograr un maravilloso matrimonio y serás muy feliz, mi querida hermanica de mi corazón. Muchísimas gracias, que Dios te bendiga.

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Gracias, una linda noche.

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1: Radio El Rocío, en los 1370 kHz en amplitud modulada, le informa la hora. 20 horas, 20 minutos.
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1: Radio El Rocío, en los 1370 kHz, en amplitud modulada, le informa la hora. 20 horas, 34 minutos.
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4: Hola mis amigos, hola mis amigas oyentes de Radio El Rocío. Tengan todos ustedes muy buenas noches. Bienvenidos sean a escuchar y participar en su programa de consejos, orientaciones y ayudas con el profesor Vinci. La sociedad es desconcertante a veces. Por ejemplo, califica con una palabra denigrante a la mujer que tenga más de un amor y no tiene ninguna duda para el hombre que se porta de igual manera. Por eso, en mi calidad de parapsicólogo, he traído la cámara de liberación y purificación del cuerpo, del alma y del espíritu, para que todo aquel que pase por esta cámara se libere de complejos, de miedos, de temores, de estrés, de nerviosismos. Se libere, porque esos malignos perturbantes actúan secretamente a través de sus voces sutiles, dirigiéndoles por el mal camino. Y cuando ya fracasó, ahí dicen: ¿por qué solo a mí me pasa eso? ¿Por qué solo a mí? Porque usted viene abrigando a esos malignos perturbantes dentro de usted, y que espero que usted pase por la cámara de liberación y purificación de su cuerpo, de su alma y de su espíritu, y pare de sufrir. Bien, doy paso a la lectura y contestación de los mensajes de textos enviados a este programa. Bien, y aquí tenemos el primer mensaje de texto en turno, que lo envían del cantón El Sixi, y se identifica como familia preocupada por un hijo que se encuentra detenido en Nueva York. Dice: mi querido maestro, señor profesor Vinci, los saludamos muy respetuosamente y felicitamos por sus excelentes programas, que lo escuchamos todas las noches a través de Radio El Rocío de la ciudad de Biblián, Ecuador. Y luego de saludar, le pasamos a contar que tenemos un hijo que se encuentra detenido allá en Estados Unidos, ya mucho tiempo está, y no sabemos si le darán la libertad o no. Por eso le enviamos la foto para que usted nos analice y nos diga qué de verdad es que si saldrá o no saldrá en libertad. Esperamos su respuesta. Bien, les voy a informar los resultados de la investigación hecho a su mensaje de texto, como al análisis fisionómico de la fotografía del detenido que me envías al WhatsApp, y veo que aquí es necesario sacarle un daño que le ha hecho la ex mujer, que por celos, por odio y venganza le ha mandado a hacer un trabajo para que no puedan darle la libertad, a pesar de que el abogado de ustedes está haciendo todo lo posible, pero no logra ponerlo en libertad, sino se lo desata primero de esa maldad que le han hecho. Así que entonces yo les espero mañana jueves, estaré atendiendo personalmente a partir de las 6 de la mañana todo el día hasta las 18:06 p.m. en la ciudad de Cuenca, calle Vega Muñoz. El número de la casa es 1545. Esto está entre Coronel Talbot y Miguel Vélez. 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El siguiente mensaje de texto lo envían del Cantón Cumbe, perteneciente a Cuenca, en la provincia de La Suay. Se identifica como familias angustiadas. Dice: mi querido maestro, señor profesor Vinci, después de saludarlo, le pasamos a contar que tenemos a nuestro padre que se encuentra agonizando allá en Queens, Estados Unidos, sufriendo con una enfermedad que le ataca la cabeza, al corazón, al estómago, a las rodillas y a la planta de los pies, que ya no puede caminar. Maestro, por favor, sáquenos de la duda. Más de año y medio buscando remedio y no encontramos. Ahora díganos, analizando la foto de él que le enviamos, si esto es natural o es que le han hecho algún daño para acabar con su vida en esa forma. Por favor, aclárenos. Bien, les voy a informar los resultados de la investigación hecho a su mensaje de texto, como el análisis fisionómico de la fotografía de su señor padre que me envías al WhatsApp, y veo que él sí tiene remedio todavía. Lo que pasa es que aquí le han hecho un daño en aguardiente para que no crea. Por eso es de que él ya no quiere tomar remedios ni buscar doctores. Ya no quiere. Porque este es un daño hecho por un propio compadre de él. Usted lo conoce al compadre Rolando. Él es el culpable de esa enfermedad que no encuentran remedio. Pero como mañana es jueves, que estaré atendiendo personalmente, me visiten, no solo ustedes, sino cuantos que me escuchan en esta noche, que asimismo tienen familiares, parientes en el exterior o aquí mismo en Ecuador, que estén sufriendo de males desconocidos, de enfermedades incurables, pero que ya vienen siendo tratados por la ciencia y no mejorados porque las causas no son orgánicas, me pueden visitar. Mañana jueves atenderé a partir de las 6:06 p.m. todo el día hasta las 18:06 p.m. en la ciudad de Cuenca, calle Vega Muñoz. El número de la casa es 1545. Esto está entre Coronel Talbot y Miguel Vélez. Y si usted no se da con esta dirección, donde quiera que se encuentre, marque al celular 0997-931-259 y le pasará a recoger inmediatamente. El siguiente mensaje de texto me lo envían del cantón El Pan y se identifica como la chica agradecida. Dice: mi querido maestro, señor profesor Vinci, le doy las gracias después de saludarlo porque ya lo hizo regresar a mi novio, que él no quería saber nada de mí porque la familia no ha querido que él se case conmigo. Pero gracias a su ayuda, que me hizo pasar por la cámara de liberación y purificación de mi cuerpo, de mi alma y de mi espíritu, vea, ya estoy con él. Gracias, maestro Vinci. Estimada señorita, las gracias hay que darle a Dios, porque solo Dios abrió puertas para que ella ha podido llegar donde Vinci. Es que Vinci está capacitado para resolver problemas difíciles y desahuciados. Mañana jueves estaré atendiendo personalmente en la ciudad de Cuenca, calle Vega Muñoz. 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Esto está entre Coronel Talbot y Miguel Vélez. Señoras y señores, gracias por su fina y amable sintonía al programa de hoy y por dejarme entrar en vuestros hogares. Y continúen en la sintonía de la WR Radio El Rocío AM.
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Radio El Rocío en los 1370 kHz en amplitud modulada le informa la hora. 20 horas, 46 minutos.

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1: Radio El Rocío, en los 1370 kHz, en amplitud modulada, le informa la hora. 21 horas, 1 minuto.

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1: Radio El Rocío, en los 1370 kHz en amplitud modulada, le informa la hora. 21 horas, 19 minutos.
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1: Radio El Rocío, en los 1370 kilohertz, en amplitud modulada, le informa la hora. 21 horas, 30 minutos.
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1: Radio El Rocío en los 1370 kHz en amplitud modulada le informa la hora. 21 horas, 51 minutos.

Gracias. Gracias por su cariño, gente linda. Solo quiero que me acompañe cantando esta canción. Venga, todos, vamos.

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1: Radio El Rocío, en los 1370 kHz, en amplitud modulada, le informa la hora. 22 horas, 3 minutos.

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1: Radio El Rocío en los 1370 kHz en amplitud modulada le informa la hora. 22 horas, 16 minutos.
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1: Radio El Rocío en los 1370 kHz en amplitud modulada le informa la hora. 22 horas, 33 minutos.
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1: Radio El Rocío, en los 1370 kHz, en amplitud modulada, le informa la hora.
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0: 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Radio El Rocío, en los 1370 kHz, en amplitud modulada, le informa la hora. 23 horas, 2 minutos.
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1: Radio El Rocío, en los 1370 kHz, en amplitud modulada, le informa la hora. 23 horas, 18 minutos.

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1: Radio El Rocío, en los 1370 kHz, en amplitud modulada, le informa la hora. 23 horas, 32 minutos.
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0: Radio El Rocío, en los 1370 kHz, en amplitud modulada, le informa la hora. 23 horas, 45 minutos.
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1: Radio El Rocío en los 1370 kilohertz en amplitud modulada le informa la hora. 0 horas, 0 minutos.
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0: 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Radio El Rocío, en los 1370 kHz en amplitud modulada, le informa la hora. 0 horas, 16 minutos.
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2: Radio El Rocío, en los 1370 kHz, en amplitud modulada, le informa la hora. 0 horas, 33 minutos.
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1: Radio El Rocío en los 1370 kHz en amplitud modulada le informa la hora. 0 horas, 45 minutos.

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1: Radio El Rocío, en los 1370 kHz, en amplitud modulada, le informa la hora. Una hora, un minuto.

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3: Radio El Rocío, en los 1370 kHz, en amplitud modulada, le informa la hora. 1:16.
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1: Radio El Rocío, en los 1370 kHz, en amplitud modulada, le informa la hora. 1:33.
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0: Radio El Rocío, en los 1370 kHz, en amplitud modulada, le informa la hora. 1:47.
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0: Radio El Rocío en los 1370 kHz en amplitud modulada le informa la hora. 2:01.

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1: Radio El Rocío, en los 1370 kHz en amplitud modulada, le informa la hora. 2 horas, 17 minutos.

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1: 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Radio El Rocío, en los 1370 kHz, en amplitud modulada, le informa la hora. 2:32.
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0: Radio El Rocío, en los 1370 kHz, en amplitud modulada, le informa la hora. 2 horas, 46 minutos.
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1: Radio El Rocío, en los 1370 kHz en amplitud modulada, le informa la hora. 3:02.
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1: Radio El Rocío en los 1370 kHz en amplitud modulada le informa la hora. 3 horas, 17 minutos.
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1: Radio El Rocío en los 1370 kHz en amplitud modulada le informa la hora. 3 horas 31 minutos.
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Radio El Rocío, en los 1370 kHz, en amplitud modulada, le informa la hora. 3 horas, 47 minutos.

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1: Radio El Rocío, en los 1370 kHz, en amplitud modulada, le informa la hora. 4 horas, 16 minutos.

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1: Radio El Rocío, en los 1370 kHz, en amplitud modulada, le informa la hora. 4 horas, 33 minutos.

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1: Radio El Rocío, en los 1370 kHz, en amplitud modulada, le informa la hora. 4 horas, 48 minutos.
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3: Radio El Rocío, en los 1370 kHz, en amplitud modulada, le informa la hora. 5 horas, 2 minutos.
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5: Por fin el misterio queda atrás. Hoy vamos a ver por qué están ocurriendo tantas cosas que parecen no tener explicación en tu vida. ¿Por qué tanta mala suerte? ¿A qué se deben esas dolencias que no te permiten vivir en paz? ¿Por qué tanta desgracia? ¿Accidentes? ¿Frustraciones? Hoy vamos a abrir el libro de tu vida gracias al maravilloso, al único y vidente astral,
6: el indio amazónico y el compadre Mateo.
5: Juntos hacen un poder extraordinario, una fuerza que derrota todo tipo de trabas, trabajos negros, energías oscuras. Hoy vamos a ingresar a cada hogar, estaremos en la mente de cada persona y estamos ya aquí, listos para presentar su programa. Amigos oyentes de toda raza, de toda condición social, de todo credo religioso, sean bienvenidos. Esta es la puerta que te abrirá el camino del éxito, de la salud, de la paz espiritual. Amigos, bienvenidos a la sintonía de este programa.
7: Muy buenos días, buenos días, buenos días, mis compadritos, mis comadritas. Mis radioescuchas, reciban como siempre un saludo lleno de cariño, lleno de respeto y bendiciones en este nuevo amanecer que Dios nos regala. Hoy despertamos con una nueva oportunidad de vivir, de aprender, de sanar y de abrir nuestro corazón a las buenas energías del universo. Que la luz divina ilumine cada hogar, cada camino y cada pensamiento de todos mis compadritos, mis comadritas que me acompañan en esta mañana a través de esta prestigiosa radio Rocío de Biblián. Recuerden, a nombre de este su amigo, su maestro, su compadre Mateo, quiero expresar un profundo agradecimiento a todos ustedes por su cariño sincero, por su confianza y por esa fe tan grande que han puesto en mi persona, en la medicina natural y en los secretos ancestrales de las plantas medicinales. Gracias por abrirme las puertas de sus hogares y también las puertas de su corazón. Cada mensaje, cada llamada y cada palabra de apoyo son una fuerza que motiva a continuar ayudando y orientando a quienes buscan alivio, sanación, curación, paz y esperanza. Hoy damos gracias infinitas a Dios, la Virgen Santísima, el Divino Niño, la Virgen de Guadalupe, los ángeles y arcángeles. A Dios Todopoderoso por permitirnos compartir un día más de vida. Agradecemos también a la Pachamama, Madre Tierra Sagrada, por brindarnos sus frutos, sus energías y sus plantas sanadoras que han sido guía y alivio para tantas personas. gracias a los espíritus de las plantas medicinales, guardianes de la salud, de la armonía y del equilibrio espiritual. Que sus energías sigan iluminando el camino de quienes sufren enfermedades, tristezas, soledad o desesperanza. Que en esta mañana se abran los portales de la salud, del amor verdadero, de la abundancia, de la prosperidad y de la buena suerte. Que toda energía negativa, toda tristeza y toda enfermedad se alejen de nuestros cuerpos y de nuestros hogares. Que llegue la tranquilidad al corazón, la claridad a la mente y a la fuerza al espíritu para seguir adelante con fe, voluntad, amor y esperanza. A todos mis compadritos, comadritas, que atraviesan momentos difíciles, no pierdan la fe. Recuerden que después de la tormenta siempre llega la calma y que la naturaleza guarda grandes secretos de sanación y bienestar. Las plantas medicinales son un regalo divino que nos conecta con la fuerza de la vida, con la energía del universo y con la sabiduría ancestral de nuestros mayores. Gracias, queridos radioescuchas, por mantenerse fieles a este espacio Misterios de la Selva, por creer en las energías positivas, por volar hacia un mundo de la paz, de la armonía, la tranquilidad, la salud, por valorar la medicina natural y por acompañarnos cada mañana, también en cada noche, 7:30 de la noche, en este hermoso camino espiritual y de sanación. Que Dios los bendiga abundantemente, que los espíritus de las plantas los protejan y que nunca falte en sus hogares la salud, el pan, el amor y la unión familiar. Que toda esa buena vibra, con humildad y mucho cariño, damos inicio a este programa, a este encuentro, lleno de luz, de esperanza y bendiciones. Bienvenidos, bienvenidas todos a este espacio de orientación, de fe, de armonía, en su programa Misterios de la Selva. Compadritos, comadritas, recuerden que en mi totumita hago baños con hierbas cocinadas. Doy tratamientos naturales hechos a base de plantas, cortezas, raíces, flores, bejucos, semillas. Hago emplastos, hago limpias con plantas energéticas o elementos energéticos. ¿Para qué? Para que haya un equilibrio de energía. Hago baños consagrados para abrir los caminos. ¿Para qué nos sirve esto? Esto es para que haya más oportunidades en nuestras vidas. Que haya nuevos caminos, nuevas oportunidades. Compadritos, comadritas, la gente mala, la gente envidiosa, por lo general siempre acuden donde esos brujos maleros, hechiceros, para averiguar su vida. Llevan sus nombres, sus fotografías, a preguntarles cómo les va. ¿Sí? Y cuando les dice están mal, ahí se ponen contentos. Pero cuando les dicen, uy, le va muy bien y es una persona de éxito y está lleno de salud, ahí se mueren de la rabia, de la envidia, de ver que usted está bien económicamente y en su salud. Ahí es cuando envenenan el alma, el corazón y la mente y mandan a hacer brujerías, salamientos, trabajos negros. Allí es cuando hacen cruzamiento de caminos. Ahí es cuando mandan a salar su plata, su dinero. Ahí es cuando botan polvos negros o líquidos para perturbar, para ponerle una desgracia en el camino de su vida. Ahí es cuando van a malear sus tierras para que se mueran los ganados, para que no haya suerte para ningún animalito. Ahí es cuando mandan a hacer velatorios negros para ese dolor de piernas, para ese dolor de rodillas. Por eso, mi compadre, mi comadre, es tan importante utilizar una contra, un secreto, un amuleto, una ventaja, un escudo protector, un talismán, pero de alta frecuencia. Sí, ¿para qué? Para que dure toda la vida. No de esos que hay por allí de tan baja frecuencia que le aguantan un tiempo y después no sirven para nada. Recuerden, único lugar de atención que yo estoy es en el sector Puente del Descanso. Sector Puente del Descanso, al frente de la parada de buses que van a Gualaceo, que van a Paute, allí. Ahí está mi totomita. Ahí está una heladería. Ahí, en esa heladería, por ahí es la entrada. Yo estoy adentro, mi compadre y mi comadre. Fíjese usted en el techo. En el techo está una bandera roja, una bandera de color verde y un helado grandote. Ahí estoy, mi compadre y mi comadre. Ahí está, en esa heladería está mi señorita secretaria. Pídale un turno para yo poder analizar, diagnosticar, rastrear, darle un consejo sano y oportuno, poderle orientar en su vida, darle una limpia, hacerle un baño de florecimiento, un baño con frutas, un baño con hierbas, con esencias, un baño consagrado, un baño para los nervios, un baño para problemas circulatorios. ¿Por qué? Porque toda planta tiene su beneficio. Toda planta tiene su beneficio. Cuando gusten, aquí estoy para poderles ayudar en lo que Dios me lo permite. No me juzguen sin haberme conocido. Cualquier inquietud me pueden hacerme llegar al 09-88-755-420. 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

0: Cualquier inquietud, alguna consulta, usted escríbame su primer nombre, la fecha de nacimiento y la pregunta de su inquietud. Bien, vamos seguidamente a dar un mensaje de texto que dice: compadrito Mateo, muy buenos días. Quisiera que usted me ayude en orientarme sobre mi negocio. Está yendo mal mi negocio, no sé si cerrar o vender, a pesar de que yo le he puesto en venta, pero ni pregunta, mi compadrito Mateo. Ayúdeme, por favor. A ver, mi comadrita, vamos a ver qué pasa con su negocio. Vamos a ver qué nos pronostican las cartas del tarot. Bueno, esta carta me habla de que en su tiempo le iba muy bien su negocio. Clientes, trabajito y de todo, una maravilla. Pero de lo que usted está arrastrando es más o menos de unos meses atrás, por noviembre, diciembre, de allí. Hoy está como el cangrejo, para atrás, todo le va mal. Veo accidentes, veo sufrimientos, veo lágrimas, veo fracaso en el hogar. Mire, mi comadrita, aquí me sale otra mujer. Usted tuvo problemas con una mujer, supuestamente amante de su marido. De allí han nacido problemas, discusiones, divorcios, y de allí para acá todo le va mal. ¿Por qué? Porque este es un trabajo negativo, mi comadre. Le quieren botarle a la calle, le quieren ver todo lo que tiene, pues desaparecer y quedarse en la calle. Esto, lo que está pasando, es por un trabajo oscuro, un trabajo negativo, una brujería, un daño, un salamiento. Mejor venga a visitarme. Venga, mi comadrita, porque tal cual como dice aquí, le llegarán días peores hasta dejarle en la calle, enferma y sin plata. Así es que, mi comadrita, usted decide seguir viviendo como está viviendo o hacer el cambio. Vamos a dar otro mensaje de texto que dice: compadrito Mateo, quiero saber acerca de una pérdida en mi casa. Quiero saber si es alguien de aquí de la casa o de afuera. A ver, mi comadrita, vamos a ver qué ha pasado en su casa. ¿Qué nos pronostican las cartas del tarot? Vamos a ver, vamos a ver. Bueno, la pérdida, yo veo que es pérdida de dinero, de dinerito. Persona cercana, mi comadrita. Mire, aquí claramente yo veo que es su yerno, el que anda en copas, el que anda en bebidas, el que trabaja días, no trabaja otros días, prácticamente su hijita, mejor, su hijita hace, le mantiene prácticamente a él. Él es el que se ha llevado esa plata, pero no es que llevado de contado, poquito a poquito ha sabido sacarse, hasta que desaparecido esa plata. Usted ahora últimamente se ha dado cuenta que ya no hay la plata. Sí, así es que él es mi comadrita, él es recuperar imposible, porque ya todo se ha gastado. Mejor tener más cuidado. Sí, más cuidado en el dinerito. Ya después, por la fuerza del alcoholismo, ya irá perdiendo las cositas de la cocina. Así es que mucho cuidado. Dios le bendiga. Muchas gracias por su participación. 15 minutos. Han llegado a la parte final. Dios me los bendiga a cada uno de ustedes. De igual forma, le hago una cordial invitación para un nuevo programa en la noche, 7:30 de la noche. Bueno, con toda esa buena vibra, con humildad y mucho cariño, que Dios les bendiga a todos ustedes. Buenos días.
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3: Radio El Rocío, en los 1370 kHz, en amplitud modulada, le informa la hora. 5:20.

0: 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Radio El Rocío, en los 1370 kHz, en amplitud modulada, le informa la hora. 5 horas, 30 minutos.
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2: Hola, ¿qué tal, familia de Radio El Rocío? Arriba, familia bonita. Arriba, familia trabajadora, familia echada para adelante, familia berraca de las provincias del Cañar y de la Suay. Aquí empieza este programa de 5 y 30 a 5 y 40 con el Yerberito. Hemos llegado a las dos provincias para curarlos de verdad, verdad. 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Y me han pedido del Cañar, me han pedido de la Suay: Yerberito, ayúdenos con las articulaciones. Estamos jodidos con los huesos. Literalmente, no podemos más. Nos han diagnosticado con artritis. Somos gente que nos ganamos el trabajo del campo. Somos agricultores, ganaderos, maiceros. Bueno, estamos en la siembra permanentemente. Y venimos trabajando desde los 10, 12 años, Yerberito. Y hoy tenemos 50, hoy tenemos 60 y la vida nos pasa una factura. Nuestras articulaciones están hechas pedazos. Nos han diagnosticado de artritis, nos han diagnosticado de osteopenia. Al caminar, me enviaba una señora un video desde Biblián. Me decía: Yerberito, lo escucho en Radio El Rocío ahora. Sí, gracias por escucharme. Ahí estoy a través de la 1370 amplitud modulada para toda la provincia del Cañar, para toda la provincia de la Suay, de 5 y 30 de la mañana a 5 y 40 de la mañana todos los días. Ella me decía, cuando me envió el video, me decía: Yerberito, mire, lo escucho, yo soy del campo, de la parte alta de Biblián, y mire los deditos de las manos, efectivamente, torcidos, con mucho dolor, porque las personas que me escuchan se identifican con lo que yo estoy diciendo. Dígame si no es verdad que una persona que tiene esa inflamación en las rodillas, que le duele la parte baja de la espalda, dígame si no es verdad que una persona que ya pasa los 50, 60 años, cuando le da ese frío del páramo, oiga, ¿no es verdad que el dolor es insoportable? A uno le provoca realmente, oiga, hacer lo que le digan, pero que le quiten el dolor. Hoy les quiero dar una luz al final del camino, de ese camino pedregoso, de ese camino intransitable que lleva muchos años, de ese camino de solo medicamentos y medicamentos para calmar el dolor, pero la enfermedad sigue, y la enfermedad lo puede llevar a una cama, o peor aún, a estar en una silla de ruedas. Yerberito, no me diga eso, porque tengo pesadillas de que voy a quedar paralítico, de que voy a quedar en una cama. Oiga, no siga con ese miedo, no siga con ese pánico, porque yo he venido para ayudarle. Mire, hemos traído al Centro Naturista Nueva Vida del señor Fabián Carpio en Azogues, el Arflex. Escuchen el nombre para que sepan cuál es el jarabe que tienen que empezar a tomar y hacer un tratamiento 100% efectivo que cura de verdad, verdad. A todas las personas que tienen estos problemas en las articulaciones, a todas las personas que les está doliendo la parte baja de la espalda, que dan un paso, que no pueden caminar, a todas las personas que tienen esa sensación de amortiguamiento, de hormigueo, característico de la desmineralización de los huesos y las articulaciones. Fíjese usted que el esqueleto del ser humano lo conforman 206 huesos. Imagínense cuando usted pierde el calcio, cuando pierde el colágeno, cuando pierde los nutrientes, los aminoácidos, las vitaminas que le dan fuerza al esqueleto, usted se viene abajo. Eso es lo que sucede y por eso son las enfermedades en las articulaciones. 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Mire, y hablando de otro tema importante a esta hora de la mañana, qué bonito es empezar la mañana con estos mensajes alentadores, ¿verdad? Qué bonito es empezar con estos programas de 5 y 30 a 5 y 40 a través de Radio El Rocío, porque es una radio que le informa, es una radio que le entretiene, pero también es una radio que le cuida, y por eso acepté la invitación a esta radio a hacer el programa de 5 y 30 a 5 y 40, porque creemos con Radio El Rocío en el bienestar común, porque queremos levantar a nuestro campesino de una manera responsable, de una manera como se merece cada ser humano, que es disfrutar de una manera distinta de vivir y de una mejor calidad de vida. Acepté el proyecto y dije, bueno, vamos a llevar a Cañar, vamos a llevar a la Suay, jarabes que realmente funcionan y curan de verdad, verdad. Acá estamos en este proyecto de ayuda social con Radio El Rocío 1370 amplitud modulada, y lo levantamos con una luz de esperanza. Me preguntan, Yerberito, ¿por qué el mal aliento en la boca? No me lo puedo quitar con nada. A pesar de tener una buena higiene bucal, Yerberito, me cepillo 2, 3, 4 veces, masco clavo dolor, me pongo una pastita de canela en la boca y ni así se me va el mal aliento. Y no se le va a ir, porque el mal aliento no es de las piezas dentales, porque el mal aliento no está en la lengua, porque el mal aliento no está en las encías. Entonces, ¿en dónde, Yerberito? En su colon, en la materia fecal que tiene acumulada por años, en la grasa visceral del hígado. Miren, yo siempre le digo a través de mis programas, no acumulen caca, la caca mata, la caca envenena, la caca hay que expulsarla. Si van a acumular algo, acumulen plata, plata, toda la que quieran, pero no la caca. La caca mata, la caca envenena, la caca hay que expulsarla. ¿Y cómo la expulsa? 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Una copa antes de cada comida. Escúcheme bien. El depurador amargo K10 es un antídoto natural, un limpiador arteriovenoso. Este es un jarabe que limpia profundamente las paredes del colon, saca la materia fecal que le está causando el mal aliento, la intoxicación severa en el organismo. Mire, si usted no limpia su organismo, si usted no baja los niveles de azúcar en su sangre, si usted no empieza a tratar esa diabetes que tiene, usted va a terminar entrando por un hospital en las salas de emergencia. No sé si a usted le ha pasado cuando ha ido a un hospital y pasa por la sala de emergencia. Oiga, qué difícil es ver esos cuadros, ¿no? Qué lamentable es ver a las familias cuando sale el médico y dice, ¿quién es la familia del paciente que entró ahora por emergencia? Yo, doctor, venga un momento. Su familiar, hay que enviarle muestras a Solca porque sospechamos de que tiene cáncer. Ahí empieza la señora, ¿por qué? Ay, ¿por qué? ¿Por qué? Porque el zapateo, ¿no? Usted los ve ahí. Ay, ¿por qué? Ay, es bueno, era bueno, era bueno. ¿Por qué, Dios mío? Porque nunca escuchó. Porque usted nunca tomó decisiones. Porque usted siempre escuchó este programa de 5 y 30 a 5 y 40 de la mañana ahora en Radio El Rocío y pensó que no era para usted. Nadie le va a llegar a tocar la puerta de su casa a decirle, así no funciona. Acá hay un enfermo. Acá hay un paciente que si no toma el depurador amargo K10 le va a dar cáncer. Acá hay una persona que si no toma el depurador amargo K10 lo van a diagnosticar con diabetes. No, señora, yo cumplo con mi trabajo. Radio El Rocío hace lo suyo, pero usted es la que toma al final la decisión. Le invito a que se sube a estos miles de cientos de personas en todo el Ecuador, en la provincia del Cañar, en la provincia de la Suay, que se están curando de verdad, verdad. Yerberito, ¿cuál es la diferencia entre una persona enferma, entre una persona hecha pedazos y la gente que uno ve sonriendo, alegre, disfrutando con su familia, haciendo ejercicio, comiendo lo que se le da la gana? Mejor dicho, Yerberito, con una buena salud. ¿Sabe cuál es la diferencia? La decisión. Y lo importante de las decisiones no es tomarlas, sino tomarlas a tiempo. Yo sé que Dios ha hecho que usted escuche este momento, este programa, por algo, no es por casualidad. Es porque usted necesita empezar a tomar uno de estos jarabes para realmente encontrar una mejor calidad de vida. ¿Qué tal que usted tenga la inflamación al estómago y justo esté escuchando que hay un jarabe que se llama depurador amargo, K10? ¿Qué tal? Me imagino que usted esté atravesando problemas de su colon, hígado graso, que usted le huela mal la boca durante todo el día, que usted cuando se quita la ropa al final del día de su trabajo, deje impregnada la ropa con ese grajo, con ese mal olor. Digo yo, puede ser un candidato a tomar el depurador amargo K10. 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Y ahora quiero hablarle a la audiencia masculina. Yerberito, no me toque ese vals porque me mata, me dicen los hombres. Prefiero tocarle ese vals a que lo toque el cáncer a la próstata y que ese sí lo va a matar. Miren, hay muchos varones que en este momento escuchándome tienen la orina entrecortada, tienen el ardor al orinar de 5:30 a 5:40 de la mañana. Me dijo, Yerberito, usted habla del Prostacura. Le dije, efectivamente, hablo del jarabe del hombre, del jarabe del varón, el Prostacura, el de etiqueta amarilla. Y me dijo, Yerberito, yo soy como un gato. Oiga, me sorprendió, más de 30 años trabajando yo con la salud de las personas en el Ecuador, nunca había escuchado esta expresión. Y le dije, pero dígame, ¿por qué usted me dice que es un gato? 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Que Dios los bendiga.
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1: Radio El Rocío, en los 1370 kHz en amplitud modulada, le informa la hora. 5 horas, 45 minutos.
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0: 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Radio El Rocío, en los 1370 kHz, en amplitud modulada, le informa la hora. 6:01.
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Esa es, buenos días, buenos días, buenos días. Llegamos hace rato, pero acá estamos brindándote buena música, buen entretenimiento para ustedes. En este día jueves 14 de mayo del 2026, qué manera de pasar el tiempo. Vamos acercando lo que es a la mitad de mes, vamos haciendo algunos propósitos, pero bueno, lo importante es que nos salga de lo mejor. Estamos listos y dispuestos para compartir lo mejor de la música, lo que tiene que ver en la música nacional ecuatoriana. A esta hora de la mañana presentamos Movimiento Ecuatoriano a través de Radio El Rocío 1370 AM. Ya en cabina, mi nombre es Néstor, para acompañarle rumbo hasta las 9 de la mañana. Así que no se olvide que está habilitado la línea de WhatsApp también para que se comunique con nosotros. Línea directa, saludos a cada uno de ustedes. A levantarse, a levantarse, a levantarse, a levantarse. Hay varias actividades, hay que ir a clases y todo lo que usted desee hacer hoy, esperando que lo salga de lo mejor. Bienvenidos y bienvenidas, aquí empieza la música ecuatoriana, música directo al chungo.

Oiga, qué buena música, qué buen sabor. Es de ahora 6 de la mañana con 17 minutos. 6 de la mañana con 17 minutos. Buena música, buena actitud. A levantarse, por favor. Hay actividades que vamos a realizar el día de hoy. Ya se despertaron los maestros para alistarse, para ir al camello, para ir a las construcciones. Y mientras tanto, mientras usted se va alistando, déjenos acompañar con lo mejor de esta música. Música directamente al corazón, música ecuatoriana, como le gusta. Para el pueblo, lo que es del pueblo.

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1: Radio El Rocío, en los 1370 kHz, en amplitud modulada, le informa la hora. 6 horas, 21 minutos.
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Vamos ahí. Vamos en esta mañana a levantarnos. ¿Sabe qué es lo que pasa? Que estamos tan inseguros que los ladrones entran hasta en la casa de los policías. Estamos inseguros hasta que los ladrones ingresan a los estacionamientos de policía. Imagínense. Estamos más jodidos que nunca. Pero bueno, al mal tiempo, buena cara. 6 de la mañana con 28 minutos. ¿Cómo disfrutamos en la mañana? Vamos a cantar, dice. Llorando sangre yo viviré. ¿Por qué? Qué buena música acá, ¿no? ¿Cómo se baila esto? Ah, sí, vea, Coin del Pasito, lindo. Mañanas súper alegres, mañanas especiales para cada uno de ustedes. Mientras va realizando ya las actividades, mientras se levantó. Eso, muy bien. Sigan, vas escuchando la buena chicha. Con esta canción saludamos a la gente allá en los Estados Unidos. Allá en Italia, Estados Unidos, España, Canadá. Déjame llorar, por favor.

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1: Radio El Rocío, en los 1370 kHz, en amplitud modulada, le informa la hora. 6 horas, 35 minutos.
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Eso con alegría en la mañana. 6 de la mañana con 40 minutos. ¿Cómo se baila esto? Mire cómo estamos así de lado a lado. Eso, saque esa pereza, saque esa pereza. Ay, Dios mío, otra vez ir a trabajar está la señora, ¿no?

Eso, ven, que esa alegría, ven, que ese sabor. Hacer una pequeña bailoterapia acá en la cabina de Radio Rocío. Eso, sacando la pereza, saque la pereza. Por supuesto, acá vamos con algunas notas locas, notas curiosas que pasan, ¿no? En la actualidad, ¿no es cierto? Cosas que parecen falsas, pero son 100% verdaderas, ¿verdad? Lo que dicen. Acá vamos a chequear. A ver.

Oiga, ¿sabía usted que hay noches que usted no puede dormir porque le sale, tiene pesadillas? Esto se produce cuando usted no se acomoda bien para dormir. Ay, así debe ser, ¿no? Que a veces porque uno no se acomoda bien para dormir, se le viene esto de lo que tiene que ver el... las pesadillas y todo eso, ¿no? Porque no, no está acomodado bien. Se le viene como que si el diablo estuviera encima de usted, así, ¿no? ¿Qué pasa a veces? Que usted está durmiendo en la noche y se despierta así más o menos a la madrugada, así como que quiere levantarse y no puede, como que si alguien le estuviera pisando en el pecho. Quiere levantarse y no puede. Según esto es porque usted no se acomoda bien. O a veces dice que vienen los fantasmas en la noche. ¿Cree usted que existen los fantasmas o no cree que existen los fantasmas? ¿Sí o no? Creo que de mi parte sí existe. Todo existe, ¿no? Mientras usted se deje guiar por lo psicológico, ¿no? Si usted está ahí, que sí existe, se deja llevar por eso, ¿no es cierto? Pero bueno, son cosas que pasan.

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1: Radio El Rocío, en los 1370 kHz en amplitud modulada, le informa la hora. 6 horas, 49 minutos.
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1: Radio El Rocío, en los 1370 kHz, en amplitud modulada, le informa la hora. 6 horas, 59 minutos.
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0: oración. Dios nuestro, con tu poder divino, permítenos tener siempre su recuerdo presente. Aunque te llevaste a quien más queríamos, pero sabemos que desde el cielo nuestro Padre guiará nuestro camino hasta volvernos a encontrar en la vida eterna y celestial. Invitación fúnebre. Descansó en la paz del Creador, quien en vida se llamó Señor José Andrés Calle Ortiz. Que en paz descanse su esposa María Adela Ortiz Calle, fallecida. Sus hijos Víctor, Manuel, Olivio, Dolores, Mariana y Blanca Leonor Calle Ortiz. Sus hijos políticos Beatriz Carangui, Romelia Torres y Milton Verdugo. Sus nietos Diego y Ruth Calle Carangui, José, Cristian y Oscar Calle Torres, Nayeli Calle, Yulisa, Jason. Y Andoni Verdugo Calle, Juan y Denis Sigüenza Calle, Dani Coronel Calle, sus padres, segundo Daniel Calle y María Encarnación Ortiz, fallecidos, sus padres políticos, Tomás Ortiz y Hortensia Calle, fallecidos. Sus hermanos Amparito, Margarita, Florencio, fallecido. Mercedes, Flora, Maruja, Oliva, Luis y Daniel Calle Ortiz. Sus hermanos políticos José Romero, fallecido. Hortensio Ortiz, Jorge González, fallecido. Nicolás Angulo, fallecido. Claudio Calle y Gladys Calle. Sus sobrinos, primos y demás familiares cumplen con el penoso deber de comunicar su sensible fallecimiento acaecido el día miércoles 13 de mayo del 2026. A la vez participan a los familiares, amigos y conocidos a la velación de sus restos mortales en la casa comunal de la comunidad de Ayaloma de la parroquia Nazón, a la Santa Misa que por el eterno descanso de su alma se oficiará el día jueves 14 de mayo del presente a partir de las 14:30, 2:30 de la tarde en la iglesia Santa Teresita del Niño Jesús de la parroquia Nazón. Luego al traslado de sus despojos mortales hacia el cementerio general del barrio San Antonio para su cristiana sepultura. Sus familiares expresan su amable gratitud por acompañarnos en este acto de piedad humana. Ayaloma, mayo del 2026. Ha dejado de existir quien en vida se llamó Señor José Andrés Calle Ortiz, que hay eterna paz en su tumba. Oración. Permanecerás con nosotros siempre presente, con tu imagen de humildad y gentileza, porque aunque la realidad nos arrancó a ti de nuestro lado, el Padre misericordioso nos ayudará a serenarnos frente al dolor. Nota de condolencia. La Junta de Agua Potable de la comunidad de Ayaloma y los socios, consternados ante el sensible fallecimiento de quien en vida se llamó Señor José Andrés Calle Ortiz, que de Dios goce, expresan su más sentida nota de pesar a todos sus familiares, de manera en especial a sus hijos Manuel y Víctor Calle Ortiz, a sus hermanos Gilberto, Mercedes, y Rosa Oliva Calle Ortiz, socios activos de la Junta. Que Dios con su infinita misericordia les dé resignación a sus adoloridos corazones. Ayaloma, mayo del 2026. Atentamente, la directiva.
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1: 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Radio. Donado por Marta Morocho y sus hijas desde los Estados Unidos. 17 horas, concurso de aficionados a la música nacional a nivel cantonal. Con los siguientes premios: primer lugar, $150. 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Un agradecimiento a los organizadores, a los fieles devotos, quienes han hecho lo posible estas festividades, que nuestro patrono, Señor de los Milagros, los colme de bendiciones hoy, mañana y siempre. Se cuenta con todos los permisos respectivos del Cuerpo de Bomberos, la seguridad de la Policía Nacional, la seguridad privada y la fuerza pública que garantice la realización de los diferentes eventos. Nota: se solicita a los grupos de floreras y aficionados de la música nacional a asistir una hora antes para coordinar las pistas respectivas. Les esperamos, no falten, allá nos vemos.
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6: Radio El Rocío, en los 1370 kHz, en amplitud modulada, le informa la hora. 7 horas, 19 minutos.
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0: caiga el guante, que se aguante. Si tengo dos quereres, ¿qué me importa, no? Usted no se mete en la vida de los demás, ¿no? Simplemente ve a su vida, ¿no es cierto? Así dice esta canción más o menos, ¿no? 7:34, vamos a la pausa comercial, volvemos en un momento.
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2: Radio El Rocío, en los 1370 kHz, en amplitud modulada, le informa la hora. 7:35.
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Muchas gracias. Acá en la mañana, 7 de la mañana con 42 minutos. A esta hora de la mañana, vamos con algunas informaciones que tenemos acá. Lo que va sucediendo en nuestro Ecuador. Oiga, lo que nos faltaba. Escuche bien. Esta es información verdadera. Vaya a pensar que estamos inventando eso, ¿no? ¡Bravo! Nada de eso. ¡Bravo! Pero bueno. Cosas que suceden solamente. Yo creo que eso sucede solamente en nuestro Ecuador. Así la neta, la plena. Este es el nuevo Ecuador. Vamos, escuche bien lo que dice. Imagínense, delincuentes robaron un cilindro de gas y utensilios de cocina de una UPC mientras los agentes atendían una emergencia. Imagínense. Mientras los policías están haciendo sus rutinas, los dueños de lo ajeno están entrando a la casa, ¿no? Imagínense entrar a robar donde la policía. Ese ya es otro nivel, ya. Cosas que suceden, ¿no? Así estamos. Aunque no lo crea, ¿no? La delincuencia está imparable. Aquí por ahí decían que no está. Que estamos bien seguros, que ha disminuido la delincuencia y todo eso, ¿no? No. Oiga, y así hablando la neta, la plena, más o menos esta hora de la mañana en los Estados Unidos, en el estado de Queens, los trenes más o menos están como los buses aquí en Ecuador, ¿no? Bueno, comúnmente antes los buses iban a full, ¿no? Llevaban hasta la puerta, iba. Yo recuerdo que el oficial iba colgado en la puerta, ¿no? En la temporada cuando éramos niños, ¿no? Lo importante es que llevaban a todos, ¿no? Pero ahora ya no es permitido eso, ¿no? Y ahora los buses también van medio vacíos. Ahora, ¿sabes dónde está así? En los Estados Unidos, ¿no? Nos mandan acá un video. Usted puede ver en redes sociales también. Como en el estado de Queens, en Nueva York, un tren va a full, va llevado hasta la puerta, ¿no? Gente que se dirige a su trabajo, a su jornada laboral, van bien apretos en el tren sería, ¿no? Es lo mismo que en Cuenca también el tranvía, ¿no? Más o menos a la hora pico, decimos nosotros, va a full, ¿no? Pero allá en Estados Unidos, en el estado de Queens, está más, ¿no? La gente se va al trabajo, tiene que llegar temprano, de ley, porque a veces de coger un taxi sale muy caro, ¿no? Toca ir en el tren y todo eso, ¿no? Por eso la gente también. Y por eso siempre digo, para que no se nos atrase, trate de madrugar, busque. Puede ser una hora antes, ¿no? Ir a su trabajo, porque a veces usted en estas horas picos, usted se demora más o menos una hora, hora y media, ¿no? En viajar, imagínese. Hasta eso ya pasa su entrada de trabajo, ¿no? Usted entra a las 7, ya está entrando 7 y media, 7:40, imagínese, por el tráfico, ¿no? Oiga, es como ir en estos tiempos a la bella ciudad de Cuenca. Se va por el hospital regional. Dios mío. Por ahí viene a las 6 de la tarde. 7 de la mañana. Dios mío. El tráfico. Qué bestia el tráfico, ¿no? En las horas picos. Bueno, no hablemos mucho también horas picos. A cualquier hora, ¿no? Hay. Ahorita con esto que están construyendo el puente, genera bastante tráfico, ¿no? O a veces por un accidente de tránsito. Imagínense, a esta hora se produce un accidente de tránsito en la autopista. Dios mío, el tráfico, ¿qué sabe ser, no? Por eso siempre decimos, salga con tiempo. Vamos a continuar con más de la buena música. 7 de mañana con 47 minutos. Una más y nos vamos a la pausa comercial y volvemos con más de la buena música para ustedes.

0: 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Radio El Rocío, en los 1370 kHz en amplitud modulada, le informa la hora. 7 horas, 50 minutos.
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señor, Indy, el hijo del sol. Face to face a Margarita Lugero. Muy bien, ahí está. Saludos para todos los chuquitos tramposos, ¿no es cierto? Esa es. Es el momento también de mandar el saludo muy sincero para acá, para la fiel oyente allá en el barrio El Paraíso, ¿no? Para la señora Chela Romero, ¿no? Buenos días, ¿cómo amanecieron? Y a la gente linda del barrio El Paraíso, ¿no? Fiel oyente de allá del barrio El Paraíso, dice. Siempre le veo que pasa por acá, dice. Muchas gracias a la gente que siempre está escuchando, la gente linda que está siempre dando su reporte de sintonía, siempre apoya lo nuestro. Ahí disculparán cualquier cosita. Ya sabe. Dice doña Chela Romero, póngame la canción de Manolito el Saracay, ya le vamos a poner, no se preocupe. Ya le colocamos luego de las 8 de la mañana le colocamos, ¿ya? No se vaya a ir, no se vaya a ir todavía. Vamos a continuar con más de la buena música, más del sabor. 3 minutos nos separan de las 8 de la mañana. Saludos para mi ex con esta canción. Saludamos a todos quienes tuvieron a su ex o tienen.

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3: Radio El Rocío, en los 1370 kHz, en amplitud modulada, le informa la hora. 8 horas, 0 minutos.
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oración. Dios nuestro, con tu poder divino, permítenos tener siempre su recuerdo presente. Aunque te llevaste a quien más queríamos, pero sabemos que desde el cielo nuestro Padre guiará nuestro camino hasta volvernos a encontrar en la vida eterna. Invitación fúnebre. Descansó en la paz del Creador, quien en vida se llamó Señor José Andrés Calle Ortiz. Que en paz descanse su esposa María Adela Ortiz Calle, fallecida. Sus hijos Manuel, Víctor, Bolivio, Dolores, Mariana y Blanca Leonor Calle Ortiz. Sus hijos políticos Beatriz Carangui, Romelia Torres y Milton Verdugo. Sus nietos Diego, Ruth Calle Carangui, José, Cristian, Oscar Calle Torres, Nayeli Calle, Yulisa, Jason y Andy Verdugo Calle, Juan y Denis Sigüenza Calle, Dani Coronel Calle, sus padres Segundo Daniel Calle y María Encarnación Ortiz, fallecidos. Sus padres políticos Tomás Ortiz y Hortensia Calle, fallecidos. Sus hermanos Amparito, Margarita, Florencio, fallecido. Mercedes, Flora, Maruja, Oliva y Luis Daniel Calle Ortiz. Sus hermanos políticos José Romero, fallecido. Hortensia Ortiz, Jorge González, fallecido. Nicolás Angulo, fallecido. Claudio Calle y Gladys Calle. Sus sobrinos, primos y demás familiares cumplen con el penoso deber de comunicar su sensible fallecimiento, acaecido el día miércoles 13 de mayo del 2026. A la vez participan a los familiares, amigos y conocidos a la velación de sus restos mortales en la casa comunal de la comunidad de Ayaloma de la parroquia Nazón, a la Santa Misa que por el eterno descanso de su alma se oficiará el día jueves 14 de mayo del presente a partir de las 14 horas con 30, 2 y media de la tarde en la iglesia Santa Teresita del Niño Jesús de la parroquia Nazón. Luego al traslado de sus restos mortales hacia el cementerio general del barrio de San Antonio para su cristiana sepultura, sus familiares expresan su amable gratitud por acompañarnos en este acto de piedad humana. Ayaloma, mayo del 2026. Ha dejado de existir quien en vida se llamó Señor José Andrés Calle Ortiz. Que hay eterna paz en su tumba. Oración. Permanecerás con nosotros siempre presente, con tu imagen de humildad, gentileza, porque aunque la realidad nos arrancó a ti de nuestro lado, el Padre misericordioso nos ayudará a serenarnos frente al dolor. Nota de condolencia. La Junta de Agua Potable de la comunidad de Ayaloma y los socios, consternados ante el sensible fallecimiento de quien en vida se llamó Señor José Andrés Calle Ortiz, que en paz descanse, expresan su más sentida nota de pesar a todos sus familiares, de manera en especial a sus hijos Manuel y Víctor Calle Ortiz, sus hermanos Gilberto, Mercedes y Rosa Oliva Calle Ortiz, socios activos de la Junta. Que Dios con su infinita misericordia
les dé resignación a sus adoloridos corazones. Ayaloma, mayo del 2026. Atentamente, Ladi.

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7: Radio El Rocío, en los 1370 kHz, en amplitud modulada, le informa la hora. 8 horas. 19 minutos.
8: Orquesta Candela.

Persona. No lo digo yo, lo dice las investigaciones realizadas según la tesis hecha acá por Tigre Néstor. Una mujer se vuelve fría porque ya conoce a otra persona. Escuchará bien. Una, escuchará bien. Esa es la primera opción. Ya. La más acertada, ya digamos. Pero hay otra también, que una mujer se vuelve fría cuando usted le trata mal, ¿no? Es que vale que la chica le quiera, le ame, pero usted no pone de su parte. También se vuelve una mujer fría ya. Tan lindo que le trata, tan romántico, y usted ahí todo modo serio, modo frío. Por ejemplo, que le dice, mi gordito, mi amor, mi vida y todo eso, y usted... Por ejemplo, le mando un mensaje, hola mi gordito, mi amor, ¿cómo has pasado? ¿Cómo te ha ido? ¿Qué tal tu día? Y usted le responda, ah, pues bien. Ah, es cuando una mujer se vuelve fría. Segunda parte, esa es la segunda. Y otra es, una mujer se vuelve fría cuando usted no le presta atención, ¿no? La mujer está, dale, y habla, y habla, y habla, y usted anda pensando en otras cosas. Y cuando le dice, sí, sí, sí me escuchas, y usted responde, ah, sí, sí. ¡Bravo! Ah, sí, por eso se vuelve una mujer fría. Escuchará bien cosas que pasan en la vida. Ya se viene esta temporada también. Qué linda que es esta canción, ¿no es cierto? ¡Vamos!

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1: Radio El Rocío en los 1370 kHz en amplitud modulada le informa la hora. 8 horas 32 minutos.
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Es el momento de continuar con más de la buena música. Esta con estas canciones. Saludamos a la gente linda allá en los Estados Unidos. Para la gente ecuatoriana, arriba la mano a la gente ecuatoriana. Eso diga yo aquí presente. Ecuatorianos por el mundo, trabajando, laborando en la mañana, súper especial. Y la mejor compañía, Radio Rocío, desde el Cantón Biblián. Orgullosamente biblianenses, por si acaso.

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1: Ocho horas, 49 minutos.
2: Oración. Dios de bondad, tú sabes lo mejor para tus hijos. Por eso con fe atacamos tu amparo, designos de haber llevado a nuestro ser querido a tu amorosa presencia. Nota de condolencia. La comunidad de Chicomangán, consternados ante el sensible fallecimiento de quien en vida se llamó señor José Andrés Calle Ortiz, que de Dios goce, expresan su más sentida nota de pesar a sus distinguidos familiares, todos dignos miembros de la comunidad. Que Dios, con su infinita misericordia, les dé resignación a sus adoloridos corazones. Chicomangán, mayo del 2026. Atentamente, Humberto Palaguachi, síndico. Dolores Saavedra, síndica. Oración. Dios nuestro, con tu poder divino, permítenos tener siempre tu recuerdo presente, aunque te llevaste a quien más queríamos, pero sabemos que desde el cielo nuestro Padre guiará nuestro camino hasta volvernos a encontrar en la vida eterna. Invitación fúnebre. Descansó en la paz del Creador, quien en vida se llamó señor José Andrés Calle Ortiz, que en paz descanse. Su esposa María Adela Ortiz Calle, fallecida. Sus hijos Manuel, Víctor, Polibio, Dolores, Mariana y Blanca Leonor Calle Ortiz. Su hijo político Beatriz Carangui, Romelia Torres y Milton Verdugo. Sus nietos Diego y Ruth Calle Carangui, José, Cristian, Oscar Calle Torres, Nayeli Calle, Yulisa, Jason, Andy Verdugo Calle, Juan y Denis Sigüencia Calle, Dani Coronel Calle, sus padres segundo Daniel Calle y María Encarnación Ortiz, fallecidos. Sus padres políticos Tomar Ortiz y Hortensia Calle, fallecidos. Sus hermanos Amparito, Margarita, Florencio, fallecido. Mercedes, Flora, Maruja, Oliva, Luis y Daniel Calle Ortiz. Sus hermanos políticos José Romero, fallecido. Hortensia, fallecida. Jorge González, fallecido. Nicolás Angulo, fallecido. Claudio Calle y Gladys Calle. Sus sobrinos, primos y demás familiares cumple con el penoso deber de comunicar su sensible fallecimiento, acaecido el día miércoles 13 de mayo del 2026. A la vez participan a los familiares, amigos y conocidos a la velación de sus restos mortales en la casa comunal de la comunidad de Ayaloma de la parroquia Nazón, a la Santa Misa que por el eterno descanso de su alma se oficiará el día jueves 14 de mayo del presente a partir de las 14:30, 2:30 de la tarde en Iglesia Santa Teresita del Niño Jesús de la parroquia Nazón. Luego al traslado de sus despojos mortales hacia el cementerio general del barrio San Antonio para su cristiana sepultura. Sus familiares expresan su amable gratitud por acompañarnos en este acto de piedad humana. Ayaloma, mayo del 2026, ha dejado de existir quien en vida se llamó señor José Andrés Calle Ortiz, que hay eterna paz.

0: Señores y señores, nos vamos a casita.
1: La palma hacia arriba.
0: Eso, nos vamos a casita. 8 de la mañana con 58 minutos. En la recta final queremos agradecer a cada uno de ustedes quienes estuvieron con nosotros. A esta hora de la mañana, desde tempranito estuvieron con nosotros. Nos pasamos a retirar. Hasta aquí llegó su programa Movimiento Ecuatoriano. Un programa de clasificación apto para todo público. Un programa de contenido de entretenimiento. ¿Quién estuvo con usted? Mi nombre es Néstor, más conocido como el Tigre. Nos dependemos de cada uno de ustedes. Si papito Dios nos permite, nos volvemos a escuchar mañana tempranito, 6 de la mañana. Estamos nuevamente con ustedes. Mientras tanto, un excelente día Fuemes para todos. Chau, chau.

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1: Radio El Rocío, en los 1370 kHz, en amplitud modulada, le informa la hora. 9 horas, 1 minuto.
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4: Buenos días, amigos que nos escuchan cada mañana en este su programa. 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Y lo hacemos para ofrecerle un servicio de calidad, basados en la experiencia, en el estudio, en la misma respuesta de los clientes que tenemos sobre la mejoría de su cuerpo, de su salud, nos lleva a crear un programa con la convicción de que los productos naturales curan. De ahí la importancia que su alimentación debe ser a base de las plantas y de los productos que produce la tierra. Queremos que nuestros clientes tomen conciencia que el nabo, la albahaca, la lechuga, la zanahoria, las papas son los alimentos que debe ingerir el cuerpo. ¿Quién ha dicho que la tierra da embutidos, que la tierra da enlatados, que la tierra produce productos procesados? La tierra no produce productos procesados. La tierra produce alimentos que están llenos de sales minerales, de multivitaminas y de muchas sustancias que el organismo necesita para la salud. Hablamos de hierro, potasio, magnesio, fósforo, calcio, cloro, yodo. Mi pregunta es, si usted se chupa un helado, ¿qué producto que produce la tierra lo come? Nada. Envenena su cuerpo llenándolo de azúcar. Y tenemos que decir, lamentablemente, que el azúcar es abono para enfermedades incurables como la diabetes, como el cáncer y como muchas enfermedades que lamentablemente se alimentan con el azúcar que usted ingiere en grandes cantidades. Y decimos en grandes cantidades porque el azúcar, el pastel, el cake, el dulce, las colas, todo tienen azúcar. La azúcar es un producto que produce adicción. Estamos en el mes de las madres y mi pregunta es, ¿qué desea usted para su mamá? Salud, vitalidad, energía, tenerle sana y saludable. Sin embargo, hemos visto el consumismo se desató hacia los pasteles, los cakes, las tortas, las colas. Tenemos que aprender a saber homenajear a los seres queridos con productos que le llenen, el espíritu, el alma y le dé salud al cuerpo. Las flores. Las flores produce la tierra y produce una alegría en el espíritu a las personas que lo reciben. Si nosotros estamos preocupados en darles paz y salud a nuestros padres, ¿por qué no le acompañamos ese día a oír misa? A pedir al Creador que le envuelva de la gracia divina, de sus bendiciones, para darle una verdadera calidad de vida. Tomemos conciencia que hay que vivir no por vivir, que no hay que vivir para comer. Tenemos que aprender que la comida es un sustento que sirve para que el cuerpo se reanime, se viva, se regenere, se libere de enfermedades. El espíritu tiene que liberarse de preocupaciones, de ahí la importancia de que el hijo sea el apoyo, sea la alegría, sea la paz para una madre. En esta mañana yo quisiera darles una sugerencia. Estamos en el mes de la madre. Tenemos todo el mes para festejarles. ¿Y por qué no pensamos en salud con ellas? ¿Por qué no pensamos en un suero que tenga calcio, que tenga hierro, que tenga potasio? Le evitamos al darle en un suero un poquito de calcio, le vamos a evitar enfermedades de dolores de los huesos, de las articulaciones, que se les caiga los dientes, que se les rompa las uñas, que tengan dolores de las encías. El calcio además es considerado un mineral efectivo para tranquilizar el sistema nervioso. El calcio le permite dormir mejor, serenarle, evitarle estados de preocupación, de ansiedad, de una preocupación y una ansiedad fuera de límite. Todos tenemos problemas, todos tenemos dificultades, pero el sufrimiento es opcional. O usted busca solución a su problema y vive en paz, o simplemente deja recurrir que el problema llega y sin lugar a dudas el problema pasará, sin evitar que ocasione daño a nuestro cuerpo. La primavera le ofrece un suero de calcio. Casi todos los hombres ingieren alimentos pobres en calcio. Ahora es momento en que usted demuestre el cariño a su madre con calcio. De ahí que le vamos a evitar sin número de enfermedades, solamente pensando en calcio. Puede tomarlo en polvo, en tabletas, en inyecciones, en jarabes. El calcio es uno de los minerales que en mayor cantidad tenemos en el cuerpo. El calcio desea alargar la vida a quien toma en proporciones y en cantidades que necesita el cuerpo. Las frutas y las verduras antiguamente eran ricas en calcio, mas ahora con la tierra cansada es indispensable dar un suplemento de calcio. ¿Qué le parece si llevamos a mamita a la primavera y pedimos que le ponga un suero de calcio con vitamina C? Es la dualidad de minerales que van a proporcionar una elevación del sistema inmunológico. Ahora están de moda las cepas que han salido a continuación del COVID. Evitemos que tengan recaídas y problemas gripales, bronquiales, pulmonares, dándoles calcio más vitamina C. En la primavera le ofrece la vitamina C en sobres de 500 miligramos. La cantidad, la dosis que deben tomar, le vamos a indicar de acuerdo al peso, a la estatura, a la edad. A sabiendas que una cierta sobredosis de vitamina C no ocasiona daño al organismo. El exceso de vitamina C se elimina por la orina y usted lo que ha hecho es perder su dinero. Pero en la primavera usted no va a tener ese problema. porque en la primavera le vamos a dar la dosis, la cantidad que verdaderamente va a asimilar su organismo. Estamos conscientes que todas las enfermedades que se producen en los seres humanos, en niños, en jóvenes, en adultos, en personas maduras y en ancianos, es por carencia. A nuestros amigos que están en el exterior, debemos manifestarles que si se enferman, no es por mucho trabajo, no es porque no come, es porque usted no se alimenta correctamente. Comer no es alimentar el llenar el estómago. Comer es alimentar al cuerpo. De ahí la importancia, por favor, pongan en cuenta que para vivir sanos y saludables tenemos que darle al organismo los minerales que en la alimentación no vamos a tener. Nuestros huesos necesitan de calcio, nuestra sangre necesita de hierro, nuestros riñones necesitan de potasio, nuestros nervios necesitan de magnesio, nuestro cerebro necesita de fósforo, nuestra tiroides necesita de yodo. Mi pregunta, ¿cuándo toma usted estos minerales que verdaderamente necesita el cuerpo? Sin embargo, comemos pizza, comemos perros calientes, comemos comidas tóxicas, nos embutimos de helados, de tortas, de cake, de pasteles, comemos exceso de grasas, sin importar ¿qué nutrientes le va a dar a mi cuerpo? Comemos por comer. Tomemos conciencia y la primavera está en un batallar completo con los enfermos que se presentan en nuestro local. Por favor, ¿cuándo fue la última vez que tomó un suplemento de calcio en su vida? No, nunca he tomado. ¿Cuándo fue que se tomó un poco de hierro para que su sangre se oxigene mejor y la hemoglobina forme? No, nunca he tomado. Potasio ni siquiera he escuchado. Magnesio vi en el internet que era bueno para el estrés. El fósforo para mi cerebro nunca lo he dado. Y peor el yodo. Entonces, la primavera le tiene la solución. La primavera está haciendo campaña que debemos evitar la anemia de los niños. Nuestro país es uno de los países con más alto número de niños anémicos, porque el padre no se preocupa de darle un poco de hierro. También tenemos que tomar en cuenta que hay que comprar en un local donde me explique qué cantidad debo darle. Si tomamos el exceso de hierro, también nos podemos envenenar. Pero si tomamos la dosis adecuada de hierro, vamos a darles vida. Vamos a permitir que estudien mejor, que tengan mejor actividad, que se desenvuelvan mejor en el deporte, que tengan ilusión de vivir, porque la persona saludable, sana, llena de vigor, llena de energía, tiene alegría por vivir. Las sales minerales se han vuelto indispensables para el mejoramiento de nuestros músculos. Nuestra sangre necesita constantemente el hierro. Aquellas personas que les falta hierro, se les presenta diversas enfermedades y malestares, especialmente la tan común ictericia y anemia. Por eso vemos transitar en la calle personas de color pálido, ojos amarillentos, delgados, y a veces hasta las personas que tienen sobrepeso. No olvidemos que el hierro tiene la tarea de transportar una parte de oxígeno que los pulmones reciben por la aspiración. El doctor Riedlin escribe sobre la tarea del hierro. El hierro puede transformar las peligrosas sustancias de aguas azufradas que se forman en los intestinos, los transforma en sulfato de hierro, no venenoso. Por tener esta gran capacidad, el hierro desempeña un importantísimo papel en el tratamiento de enfermedades de la sangre. Su niña adolescente está con barros, con espinillas, con granos. Su joven adolescente está con dolor de canillas, dolor de piernas, dolores de las extremidades. Tenemos una falta de sueño y el adulto viene trabajando. Está cansado, sin embargo, no puede dormir bien. ¿Por qué? Simplemente porque le falta un poco de hierro, porque no come alimentos de color verde y porque no asiste a la primavera a que le pongan un suplemento de vitaminas y minerales en unos cócteles que son fáciles, rápidos y de una eficacia inmejorable para nuestro cuerpo. En la primavera estamos conscientes que hay muchas personas que dicen: no me duele nada, pero no puedo dormir. No me duele nada, pero a la tarde estoy demasiado cansado. No me duele nada, pero no tengo energía para trabajar. No me duele nada, pero no tengo alegría de vivir. La primavera le tiene la solución. 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A nuestros amigos que están en el exterior, les hacemos una pregunta. ¿Le mandó dinero a su madre para que se ponga un suero, un cóctel de vitaminas o que compre un frasquito de vitaminas? A sabiendas que ella está con la pena de la ausencia del hijo, con el estrés del trabajo y de la pobreza de nuestro medio, por los problemas que acarrea el vivir diariamente solos y con sus hijos alejados. ¿Y nosotros qué hacemos? A veces les llenamos de objetos. Ellos no quieren objetos. Ellos quieren el verdadero cariño del hijo. Mami necesita un poco de vitaminas. Le voy a mandar. Acérquese a la primavera, que le examine el doctor Andrés Andrade y que vea qué minerales verdaderamente necesita. Al ponerle no un suero cada año, al ponerle un cóctel de vitaminas, podemos darnos cuenta el cambio rotundo que se produce en las personas, en los jóvenes que no quieren estudiar, que están de mal carácter, que están bravos, no están a gusto en ninguna parte. Es porque tienen carencia de vitaminas, es porque tienen carencias de minerales, es porque su cuerpo no está respondiendo bien. Entonces, fósforo, magnesio, yodo, calcio, hierro y más de 100 oligoelementos le proveerán a usted la energía que necesita para un buen vivir. Siempre digo yo, no queremos vivir 100 años ni 200 años. Los años que tenemos que vivirlos con salud, con energía, con gusto, agradeciendo a nuestro Creador las bendiciones que nos da al dar el sol que nos calienta, las aguas que riegan los campos, el aire puro que respiramos todos los días, los árboles que nos dan sombra, las plantas que nos dan alimento, los frutos que tenemos para comer todos los días. ¿Y usted qué hace por su cuerpo? nada. En este momento la primavera les quiere hablar de la importancia que tiene la buena alimentación. ¿Qué le parece si una besita o dos besitas come carne vegetariana? Descansa su digestión triturando la carne, la proteína animal que es fuerte, y descansa un día a la semana comiendo carne vegetariana. ¿Qué le parece si nos hacemos una sopa de avena integral? Una avena que nos va a ayudar a limpiar el intestino. Es tan importante limpiar el intestino por lo menos una vez al mes, que la primavera les ofrece productos laxantes, purgantes, fibras que les van a ayudar a limpiar el organismo para tener una mejor digestión, menos problemas de estreñimiento, para evitar los ojos amarillentos, las manchas en la piel, las pieles opacas, envejecidas. ¿Por qué? Porque no nos preocupamos. ¿Por qué esperamos estar enfermos para visitar a la primavera? Cuando nos sentimos sanos, pero nos cae el pelo, debemos visitar la primavera. Cuando nos sentimos sanos, pero nos cansamos muy a menudo y enseguida de nuestras actividades, ¿por qué no visitar a la primavera? No me duele nada, pero no tengo sueño. Voy a visitar a la primavera, que la solución está en algo pequeño. Tengo problemas digestivos, se me suena la barriga, se me acumulan los gases. Claro, no son cosas mayores, pero que pueden desembocar en problemas mayores y hasta enfermedades incurables. 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Es importantísimo controlar a la tiroides porque engordamos mucho o adelgazamos demasiado. Tenemos nosotros pacientes que dicen, ni como mucho y no bajo de peso, no como mucho y cada día me engordo más, estoy comiendo muy bien, sin embargo no subo de peso, no tengo masa muscular, no tengo resistencia. Puede ser un problema de tiroides que está escondido en su cuerpo, pero no le produce dolor, sin embargo usted siente los síntomas. 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Queremos terminar nuestro programa indicar la importancia del aseo y de la higiene. Las personas, todos tenemos amebas, tenemos lombrices, tenemos ascarias, tenemos oriuxos, es decir, bichos que hacen que su cuerpo se enferme por la proliferación de amebas en nuestro cuerpo, por la proliferación de amebas, de parásitos, de lombrices. Hay varias clases de lombrices, pero las más conocidas son ascáridas, lumbricoideas, oxiuro, venicular y la tenia o solitaria. La pregunta, ¿cuántas veces al año toma usted un desparasitante? Nunca. Sin embargo, le aparece problemas de estómago, mal aliento, ventosidades de mal olor, porque no se da cuenta que en su intestino anida cientos, miles y millones de parásitos, lombrices y amebas. Los síntomas más conocidos son como comezón en el ano, en la nariz, la diarrea o el estreñimiento son una muestra clara de que usted tiene exceso de parásitos, lombrices y amebas. Acérquese a la primavera y solucione el problema desparasitándose, pero en forma correcta. Y la forma correcta que le van a indicar cómo desparasitarse es tomando desparasitantes en la forma adecuada que se les indica. No es cuestión de tomar por tomar. Hay que saber en qué forma se toma. Y en la primavera tenemos determinados secretos profesionales que nos ha dado la experiencia para indicarles en la mejor forma que deben tomar los purgantes para desparasitarse de la mejor manera. Queremos que usted disfrute de una salud correcta, perfecta. No queremos escucharle el ayau, el dolor, el mal carácter, el cansancio, la fatiga, la ociosidad de los niños, el mal carácter del adulto, el cansancio del anciano. Es simplemente porque están con parásitos, con lombrices y con amebas. La primavera les espera para ofrecerles purgantes que les desparasiten, que les limpien el organismo, que les lave ese intestino que usted no ha tomado años con lombrices y con amebas. La primavera les espera para ofrecerles purgantes que les desparasiten, que les limpien el organismo.

0: presta a ofrecerles servicio de calidad para una mejor salud. Queremos que usted trabaje más, pero sano y saludable. Queremos que usted tenga más, pero con salud. ¿De qué le vale haber hecho dinero si su salud no vale o termina enfermo en la cama de un hospital? Simple y llanamente acaba de gastar el dinero que con mucho esfuerzo y sacrificio lo hizo. Evitemos, más vale prevenir que lamentar. Comamos sanos, desparasitemos, tratemos de descansar más y de tener una vida de paz, de serenidad. Concretados a estar siempre en conexión con Dios es la base de nuestra felicidad. Amigas oyentes, hemos concluido con un programa más de la primavera. Si Dios lo permite, estaremos en este mismo horario y por esta misma hora en otro programa de la primavera. Tengan ustedes muy buenos
1: días. Hasta aquí llegó Armonía de cuerpo, mente y espíritu. Un programa hecho con amor para gente especial como usted, que cada mañana nos escucha. 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
4: Radio El Rocío, en los 1370 kHz, en amplitud modulada, le informa la hora. 9 horas, 29 minutos.

0: Radio El Rocío, en los 1370 kHz, en amplitud modulada, le informa la hora. 9 horas, 34 minutos.
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2: Radio El Rocío, en los 1370 kHz, en amplitud modulada, le informa la hora. 9 horas, 50 minutos.

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0: 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Radio El Rocío, en los 1370 kHz, en amplitud modulada, le informa la hora. 10 horas, 1 minuto.
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Oración. Madre eterna, fuiste el símbolo de nuestra familia. Gracias por tu amor, tu generosidad, tu gratitud. Lloramos por tu partida. Le pedimos al Señor las bendiciones para tus hijos. Invitación fúnebre. Descansó en la paz del Creador, quien en vida se llamó la Señora María Cajamarca Galán, que en paz descanse. Sus padres, Juan Cajamarca fallecido y Delia Galán fallecida. Su hija Mariela Hidrobo. Sus nietos Kimberly y Joel Conde Hidrobo. Sus hermanas Blanca, Luis fallecido, Rosa Isabel Cajamarca Galán fallecida. Sus sobrinos Sabina, Zoraida y Delia Fajardo Cajamarca. Edinson Cajamarca Espinosa y Adrián Cajamarca fallecido. Sus primas Chabla Galán y Fajardo Galán y demás familiares cumplen con el penoso deber de comunicar su sensible fallecimiento acaecido el día martes 12 de mayo del 2026 en Santa Cruz, Galápagos, a la velación de los restos mortales en su propio domicilio, luego al cementerio del mismo lugar en Galápagos el día jueves 14 de mayo del 2026. Sus familiares expresan su amable gratitud por acompañarnos en este acto de piedad humana. Santa Cruz, mayo del 2026. Ha dejado de existir quien en vida se llamó la Señora María Cajamarca Galán, que haya eterna paz

Oración. Aunque ya no te escuchemos con nuestros oídos, sabemos que tu dulce voz nos susurra en nuestros pensamientos. Aunque ya no podemos verte con los ojos, te contemplamos en nuestros recuerdos. Aunque ya no podemos abrazarte y darte besos, nuestro amor por ti va donde estés y te llena de alegría. Aunque ya no podemos estar juntos en la tierra, tenemos la certeza de que nos vendrás a buscar para ir al cielo. Dios, nuestro corazón, ahora que nuestra madre y abuelita no está, anímanos con la certeza de que ya vive feliz junto a ti en la gloria celestial. Amén. Invitación fúnebre. Con profundo dolor y resignación cristiana, participamos el sensible fallecimiento de quien en vida fue la señora Estrella de los Dolores, calle Tello, que en paz descanse. Su padre Enrique Calle, su madre Libelia Tello fallecida, sus hermanos Homero, Nube fallecida, Fernando fallecido, Jenny, Damián y Manuel. Su esposo Hernán Salinas, sus hijas Alexandra, Jennifer, Natalie y Belén, sus hijos políticos Diego y Adrián, su nieta Camila y demás familiares tienen el profundo pesar de comunicar e invitar a los familiares, amigos y personas de buenos sentimientos a la velación de los restos mortales que se realizará en la sala de velaciones del Sindicato de Choferes del Cantón Biblián. A la Santa Misa por el eterno descanso de su alma, que se oficiará el día viernes 15 de mayo del 2026 en la Iglesia Matriz de Biblián a las 15 horas 13 en la tarde, y al traslado de los restos mortales al Cementerio General de San Antonio para su cristiana sepultura. Agradecemos de corazón su presencia y solidaridad en estos momentos de dolor. Quienes amamos nunca mueren, viven eternamente en nuestros corazones. Biblián, mayo del 2026. Que Dios le conceda el descanso eterno. Servicios exequiales del Sindicato de Choferes Profesionales del Cantón Biblián.

oración. Permanecerás con nosotros siempre presente, con tu imagen de humildad y gentileza, porque aunque la realidad nos arrancó a ti de nuestro lado, el Padre misericordioso nos ayudará a serenarnos frente al dolor. Nota de condolencia. La Junta de Agua Potable de la Comunidad de Ayaloma y los socios, consternados ante el sensible fallecimiento de quien en vida se llamó el señor José Andrés Calle Ortiz, que de Dios goce, expresan su más sentida nota de pesar a todos sus familiares, de manera en especial a sus hijos Manuel y Víctor Calle Ortiz, a los hermanos Gilberto, Mercedes y Rosa Oliva Calle Ortiz, socios activos de la Junta. Que Dios con su infinita misericordia les dé la resignación a sus adoloridos corazones. Ayaloma,

Oración, Dios de bondad, tú sabes lo mejor para tus hijos. Por eso con fe acatamos tu amparo designio de haberle llevado a nuestro ser querido a tu amorosa presencia. Nota de condolencia. La comunidad de Chico Mangán, consternados ante el sensible fallecimiento de quien en vida se llamó el Señor José Andrés Calle Ortiz, que de Dios goce, expresan su más sentida nota de pesar a todos los distinguidos familiares, todos dignos miembros de la comunidad. Que Dios con su infinita misericordia les dé la resignación a sus adoloridos corazones. Chico Mangán, mayo del 2026. Atentamente, Humberto Palaguachi, síndico. Dolores Saavedra, síndica.

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A mi vida, regresa vida mía, pero regresa si sea tarde, pero venga, venga, venga. 10 de la mañana con 18 minutos, buenos días, jueves antesala del fin de semana. Ya está el calendario marcando el día 14 de mayo. Estamos ya en el día 14, cuando el reloj marca las 10 con 18 minutos, la hora en el Ecuador continental. Una horita menos tenemos en nuestro Ecuador insular. Buenos días, ¿qué tal? ¿Cómo estamos hoy? ¿Cómo hemos amanecido? ¿Qué tal? ¿Cómo está nuestra gente del campo, la gente de la ciudad? Es la bienvenida que le tenemos dado en esta mañana. Todos los éxitos del mundo, a todos nuestros fieles oyentes, con la bendición de nuestro papito Dios, aquí estamos. Aquí estamos para continuar con las programaciones a través de la 137.0 de la Radio El Rocío. Mi nombre es Diana Coronel Nieto y con sol radiante en el Cantón Biblián ya tenemos solcito, solcito. Por la noche y madrugada cayó llovizna, chubascos acá en nuestro pueblo, en nuestros campos. Aquí estamos con esta linda mañana y con la linda oración. Una oración para el día jueves 14 de mayo, una oración enfocada en encomendar las actividades diarias a Dios, agradeciendo por un nuevo amanecer, pidiendo la sabiduría, la protección y la fuerza para cumplir con las metas y compromisos del día. Padre amado, gracias por este nuevo amanecer. En este día, mi mayor anhelo es ser fiel a tu santa voluntad, a tus enseñanzas. Padre, te suplico que me des las fuerzas suficientes para poder enfrentar mis problemas y necesidades y que me concedas sabiduría para entender a los demás en este grandioso día, mi Dios. Bendice mi trabajo, mis obligaciones, acompáñame en cada actividad, ayúdame a vencer las dificultades. Te pido que guíes mis pasos hacia los mejores momentos y oportunidades, protejas a mi familia de todo peligro, convirtiéndote en nuestro refugio y certeza. Que mis pensamientos, palabras, acciones reflejen tu bondad y la esperanza. Confío plenamente en ti, mi Señor. Amén, mi Dios, así sea. Esa confianza de Dios que no termine, que no flaquezca, que no se agobie, que tengamos la fe. Dios es el dueño de nuestra vida. Los tiempos de Dios son perfectos. 10 con 20 minutos, la única forma de hacer un gran trabajo es amar lo que haces. Aquella reflexión, aquella frase motivadora centrada en la pasión por el trabajo. Todos los días en el trabajo tenemos que tener nosotros quizás esa valentía de amar lo que hacemos, hacer con responsabilidad, mantener la vida. La vida es hoy. Es este momento, es esta respiración que usted tiene ahora. No la dejes para después. Y gracias Dios por permitirnos ver la luz de este nuevo día. Qué lindas palabras que nos llegue al alma. Ánimos muchachos, ánimos linda gente. La fe, que tengamos mucha fe, esa fe que nace, que crece, que se va en especial en intensidad en medio de las pruebas de la vida. Sufrimientos, penas, tristezas, agobios, todo el mundo tenemos. Pero Dios nos levanta, Dios dice, caminemos hoy en la mañana, es hoy. El ayer ya pasó, ¿para qué lo pensar? Mañana no lo sabemos, disfruta el momento. Bienvenidas, bienvenidos, arrancamos el programa del día de hoy con los mejores éxitos del pasillo. Cantares de mi patria, Ecuador y el mundo. Bienvenidos y bienvenidas.

0: La hora son las 10:27 en la voz inmortal de Claudio Vallejo, Culpables. La melodía, el pasillo que se escuchó a esta hora de la mañana a través de la radio El Rocío. Sol, solcito, abríganos un poquito, hoy, mañana y siempre. Y estamos con una temperatura en el Cantón Biblián. Revisemos en el tiempo real. ¿Qué nos dice la INAMI en este momento para nuestro Cantón Biblián, provincia de El Cañar? Llegamos ya a 18 grados, soleada la mañana, sale el solcito a pleno. Tenemos ya 18 grados, la sensación térmica por el momento, hay baja probabilidad de lluvias en este momento de 40%. Y la radiación ya está elevada, muy alto. A precaución con el ambiente, utilice el sombrero, utilice una buena gorrita, protectores solares si lo tenemos muy bien, porque la radiación ya está en 10 UV. El viento está tranquilo a 5 kilómetros por hora. Esto es lo que podemos informarles. Ya estamos con favorable para realizar actividades al aire libre, realizar actividades en el campo, realizar actividades ya en los negocios, en los trabajos al aire libre, siempre y cuando tomando la precaución con esa radiación que ya está elevada. Hoy tendremos solcito a esta hora de la mañana y según avanzan las horas de este nuevo día estaremos informándoles cómo va, cómo estamos, pero el solcito nos está abrigando ya en este momento. Saludamos a la gente en Queens, Nueva York, ya están con la sintonía de la radio El Rocío. Buenos días, bienvenidas, bienvenidos. Escapémonos a la pausa y volvemos en breve con más de este su programa del pasillo. Jueves antesala del fin de semana. Ya volvemos.
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2: Radio El Rocío, en los 1370 kHz en amplitud modulada, le informa la hora. 10 horas, 29 minutos.
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0: Oración. Dios de bondad, tú sabes lo mejor para tus hijos. Por eso con fe acatamos tu amparo designio de haberle llevado a nuestro ser querido a tu amorosa presencia. Nota de condolencia. La comunidad de Chico Mangán, consternados ante el sensible fallecimiento de quien en vida se llamó el señor José Andrés Calle Ortiz, que de Dios goce, expresan su más sentida nota de pesar a todos sus distinguidos familiares, a todos dignos miembros de la comunidad. Que Dios con su infinita misericordia les dé la resignación a sus adoloridos corazones. Chico Mangán, mayo del 2026. Atentamente, Humberto Palaguachi, síndico, y Dolores Saavedra, síndica.

oración, aunque ya no te escuchemos con nuestros oídos, sabemos que tu dulce voz nos susurra en nuestros pensamientos. Aunque ya no podemos verte con los ojos, te contemplamos en nuestros recuerdos. Aunque ya no podemos abrazarte y darte besos, nuestro amor por ti va donde estés y te llena de alegría. Aunque ya no podemos estar juntos en la tierra, tenemos la certeza de que nos vendrás a buscar para ir al cielo. Dios de nuestro corazón, ahora que nuestra madre y abuelita no está, anímanos con la certeza de que ya vive feliz junto a ti, en la gloria celestial. Amén. Invitación fúnebre. Con profundo dolor y resignación cristiana, participamos del sensible fallecimiento de quien en vida fue la Señora.

Estrella de los Dolores, calle Tello, que en paz descanse. Su padre Enrique Calle, su madre Libelia Tello fallecida, sus hermanos Homero, Nube fallecida, Fernando fallecido, Jenny, Damián y Manuel. Su esposo Hernán Salinas, sus hijas Alexandra, Jennifer, Natalie y Belén. Sus hijos políticos Diego y Adrián, su nieta Camila y demás familiares tienen el profundo pesar de comunicar e invitar a los familiares, amigos y personas de buenos sentimientos a la velación de sus restos mortales, que se realizará en la sala de velaciones del Sindicato de Choferes del Cantón Biblián, y a la Santa Misa por el eterno descanso de su alma, que se oficiará el día viernes 15 de mayo del 2026 en la Iglesia Matriz de Biblián a las 15 horas 3 en la tarde, y al traslado de sus restos mortales al Cementerio General de San Antonio para su cristiana sepultura. Agradecemos de corazón su presencia y solidaridad en estos momentos de dolor. Quienes amamos nunca mueren, viven eternamente en nuestros corazones. Biblián, mayo del 2026. Que Dios le conceda el descanso eterno. Servicios Ezequiales del Sindicato de Choferes Profesionales del Cantón Biblián.

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0: Las canciones también dedicada todavía para mamá, porque estamos en el mes de mayo. El mes de mayo es el mes de María, el mes de mamá. 100% orgullosos de ser ecuatorianos, somos la WR Radio El Rocío, desde Biblián, Ecuador, para el mundo. Tenemos acá una alerta de la INAMI que nos envía: hay radiación UV extrema por altas temperaturas este 14 de mayo, amigos oyentes. Ya mismo le estaré detallando qué nos está enviando el INAMI. Está advirtiendo que algunas zonas del país, Ecuador, alcanzarán índices de radiación considerados de riesgo extremo para la salud. Eso quiere decir que varias provincias del país enfrentarán este jueves 14 de mayo niveles extremadamente altos de radiación ultravioleta, según el informe que nos envía el Instituto Nacional de Meteorología e Hidrología, INAMI. Tenemos que cuidarnos bastante, muchísimo, y una de las provincias que estaría afectada sería el Azuay también, y el Cañar. También estaremos con alta radiación. Esto nos puede ir afectando bastante, amigos oyentes. El INAMI siempre nos está enviando algún tuit, alguna alerta, para que nosotros podamos también darles a conocer. Mucha precaución, utilice el sombrero, evite la exposición del sol de 10 de la mañana a 3 de la tarde, que si de pronto tenemos el cómo trabajar en sombrita, o de pronto algunos sombreritos bien grandes, para que nos proteja bastante. Saludos en Pampa Crespo de Azogues, ya estamos con la sintonía. 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Así hace el sol, está la radiación muy elevada. Precauciones, amigos oyentes, póngase nomás la carpita ya de nuevo. Así venga lluvia o venga sol, tenemos que estar con unas carpas, porque trabajamos al aire libre. Allá los señores pica piedreros de Pampa Crespo, quienes van desde Azogues, Cuenca, por la Panamericana. Por ahí vaya visitando todos los talleres de piedra, quienes realizan unas hermosísimas artesanías. 15 minutos y ya a las 11 de la mañana, preparémonos para escuchar publicidad y luego estaremos con más del pasillo a través de la 137.0 de la Radio El Rocío. Volvemos.
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2: Radio El Rocío, en los 1370 kHz en amplitud modulada, le informa la hora. 10 horas, 46 minutos.
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Ponemos a tiempo el reloj, amigas, amigos oyentes. 10 minutos que nos separan de las 11 de la mañana. Escasísimos 10 minutos y las 11. Podemos comunicarnos con la Radio El Rocío a través del 0998-672360. Estaremos con los saludos para los cumpleañeros, cumpleañeras, homenajeados del día, porque a la 1 de la tarde tenemos el programa especial de cumpleaños. Una vuelta más al sol. Hágase presente ya con el saludo. Nunca es tarde cuando se quiere. Saludemos a mamá. También tenemos tiempo, tenemos ya la disposición para enviar también su canción de preferencia. 9 minutos y ya mismo las 11 de la mañana. Los saludos cordiales a la gente de la parroquia Nazón, todos los días con nosotros. Saludos a la gente de Charazol, Chuquipata, Javier Loyola, Azogues también, Dianita. Buenos días para ustedes. También hace solcito por Azogues. Así es, estamos por los sectores y por las parroquias de la ciudad de Azogues. Un gusto llegar hacia vuestros trabajos. Señores conductores, ahí estamos viajando sobre ruedas. ¿Qué tal? Excelente día para todos y todas quienes sintonizan la doble R. Nuestra Señora Bonita, mitad de casa, ya está sazonando las ollas en este momento.

La programación de Cantares de mi Patria a través de la Radio El Rocío. Saludamos a los amigos en el Azuay, Cuenca, para todos, toditos quienes sintonizan Radio El Rocío, también en las parroquias, en los sectores, barrios, avenidas, calles de la provincia de El Azuay. Estamos por Paute, Gualaceo, que también están sintonizando la radio, los diferentes cantones, llegamos lejos, primeros y mejores con la señal nítida, están sintonizando. Buenos días, Dianita, dice, gracias por la sintonía también a todos, allá por Chordelej, barrio La Unión, para todas las familias. En el sector de Cuatro Esquinas de Vallas, también en Azogues, sintonizan la Radio El Rocío, para todas las familias, de manera especial para la señora Rosita, ella escucha todos los días la programación del pasillo, en las Cuatro Esquinas de Vallas, la señora Rosita Fernández. También saludamos a la gente de Ricaute, nos vamos por acá, por Delec, Llacao, Ricaute, también para saludar a toda la fiel audiencia de la Radio El Rocío. ¿Cómo está la señora Luz América? Está sintonizando la radio, y a todos en el barrio La Dolorosa de Ricaute, también tenemos una amplia sintonía por los sectores de Ricaute. 5 minutos y ya mismo las 11 de la mañana, son los últimos temas de esta primera hora del pasillo.

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2: 10 horas, 59 minutos.
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4: Oración. Dios nuestro, con tu poder divino, permítenos tener siempre su recuerdo presente, aunque te llevaste a quien más queríamos. Pero sabemos que desde el cielo nuestro Padre guiará nuestro camino, hasta volvernos a encontrar en la vida eterna. Invitación fúnebre. Descansó en la paz del Creador, quien en vida se llamó el Señor, José Andrés Calle Ortiz, que en paz descanse. Su esposa María Adela Ortiz Calle, fallecida. Sus hijos Manuel, Víctor, Polibio, Dolores, Mariana y Blanca Leonor Calle Ortiz. Sus hijos políticos Beatriz Carangui, Romelia Torres y Milton Verdugo. Sus nietos Diego y Ruth Calle Carangui, José, Cristian y Oscar Calle Torres, Nayeli Calle, Julisa, Jason y Andrew Verdugo Calle, Juan y Denis Sigüencia Calle y Dani Coronel Calle, sus padres segundo Daniel Calle y María Encarnación Ortiz, fallecidos, sus padres políticos Tomás Ortiz y Hortensia Calle, fallecidos, sus hermanos Amparito, Margarita, Florencio, fallecido, Mercedes, Flora, Maruja, Oliva, Luis y Daniel Calle Ortiz. Sus hermanos políticos José Romero, fallecido, Hortensia Ortiz, Jorge González, fallecido, Nicolás Angulo, fallecido, Claudio Calle y Gladys Calle. Sobrinos, primos y demás familiares cumplen con el penoso deber de comunicar su sensible fallecimiento acaecido el día miércoles 13 de mayo del 2026. A la vez participan a los familiares, amigos y conocidos a la velación de los restos mortales en la casa comunal de la comunidad de Ayaloma de la parroquia Nazón. A la Santa Misa por el eterno descanso de su alma se oficiará el día jueves 14 de mayo del presente a partir de las 14:30, 2:30 de la tarde en la iglesia Santa Teresita del Niño Jesús de la parroquia Nazón. Luego al traslado de los restos mortales al cementerio general del barrio de San Antonio para su cristiana sepultura. Sus familiares expresan su amable gratitud por acompañarnos en este acto de piedad humana. Ayaloma, mayo del 2026. Ha dejado de existir quien en vida se llamó el Señor, José Andrés Calle Ortiz, que haya eterna paz en su tumba.

Oración, permanecerás con nosotros siempre presente, con tu imagen de humildad y gentileza, porque aunque la realidad nos arrancó a ti de nuestro lado, el Padre misericordioso nos ayudará a serenarnos frente al dolor. Nota de condolencia. La Junta de Agua Potable de la Comunidad de Ayaloma y los socios, consternados ante el sensible fallecimiento de quien en vida se llamó el Señor, José Andrés Calle Ortiz, que de Dios goce, expresan su más sentida nota de pesar a todos los familiares, de manera en especial a sus hijos Manuel y Víctor Calle Ortiz, a los hermanos Gilberto, Mercedes y Rosa Oliva Calle Ortiz, socios activos de la Junta. Que Dios con su infinita misericordia les dé la resignación a sus adoloridos corazones. Ayaloma, mayo del 2026. Atentamente la directiva. Oración. Dios de bondad, tú sabes lo mejor para tus hijos, por eso con fe acatamos tu amparo designio de haberle llevado a nuestro ser querido a tu amorosa presencia. Nota de condolencia. La comunidad de Chico Mangán, consternados ante el sensible fallecimiento de quien en vida se llamó el Señor, José Andrés Calle Ortiz, que de Dios goce, expresan su más sentida nota de pesar a todos los familiares, distinguidos familiares, todos dignos miembros de la comunidad. Que Dios con su infinita misericordia les dé la resignación a sus adoloridos corazones. Chico Mangán, mayo del 2026. Atentamente, Humberto Palaguachi, síndico, Dolores Saavedra, síndica.

Oración, aunque ya no te escuchemos con nuestros oídos, sabemos que tu dulce voz nos susurra en nuestros pensamientos. Aunque ya no podemos verte con los ojos, te contemplamos en nuestros recuerdos. Aunque ya no podemos abrazarte y darte besos, nuestro amor por ti va donde estés y te llena de alegría. Aunque ya no podemos estar juntos en la tierra, tenemos la certeza de que nos vendrás a buscar para ir al cielo. Dios de nuestro corazón, ahora que nuestra madre y abuelita no está, anímanos con la certeza de que ya vive feliz junto a ti, en la gloria celestial. Amén. Invitación fúnebre. Con profundo dolor y resignación cristiana, participamos del sensible fallecimiento de quien en vida fue la señora Estrella de los Dolores, calle Tello, que en paz descanse. Su padre Enrique Calle, su madre Livelia Tello fallecida, sus hermanos Homero, Nube fallecida, Fernando fallecido, Jenny, Damián y Manuel, su esposo Hernán Salinas, sus hijas Alexandra, Jennifer, Natalie y Belén, sus hijos políticos Diego y Adrián, su nieta Camila y demás familiares tienen el profundo pesar de comunicar e invitar a los familiares, amigos y personas de buenos sentimientos a la velación de sus restos mortales, que se realizará en la sala de velaciones del Sindicato de Choferes del Cantón Biblián, a la Santa Misa por el eterno descanso de su alma, que se oficiará el día viernes 15 de mayo del 2026, en la Iglesia Matriz de Biblián, a las 15 horas 3 en la tarde, y al traslado de los restos mortales al Cementerio General de San Antonio para su cristiana sepultura. Agradecemos de corazón su presencia y solidaridad en estos momentos de dolor. Quienes amamos nunca mueren, viven eternamente en nuestros corazones. Biblián, mayo del 2026. Que Dios le conceda el descanso eterno. Servicios Ezequiales del Sindicato de Choferes Profesionales del Cantón Biblián.

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2: 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Invitación a fiestas. La directiva y los veladores invitan a las festividades en honor a Cristo del Consuelo, venerado en la entrada a San Miguel de Cogitambo, a realizarse los días sábado 16 y domingo 17 de mayo con el siguiente programa.
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2: El programa para el día sábado 16 de mayo del 2026, 15 horas, embanderamiento del lugar. 15 horas 30, el arreglo del templo donado por la señora Concepción Chimbay desde los Estados Unidos. 16 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Santa Cruz y la señora Gladys Chimbay desde los Estados Unidos. 23 horas, presentación del grupo dúo Sentimiento. 24 horas 30, gran baile popular. Esto sí será hasta cuando dure su alegría. Vamos con el programa a desarrollarse el día domingo 17 de mayo del 2026. 6 horas, albacitos musicales entonando el nuevo día de fiesta. 7 horas, instalación del sonido Mega CD Móvil. 9 horas 30, la 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
2: 16 horas, la carrera de borregos, segunda edición, en donde se disputarán los siguientes premios. Primer premio, $50. Segundo premio, $30. Tercer premio, $20. Y cuarto premio, $10. Y para el concurso se estará inscribiendo una hora antes. 17 horas, juegos populares, torneo de cintas, rompimiento de las ollas encantadas. Dando así por terminadas estas festividades en honor a nuestro patrono Cristo del Consuelo, venerado en la entrada a San Miguel de Cogitambo, en la ciudad de Azogues. Se prohíbe la venta y consumo de bebidas alcohólicas. Un agradecimiento sincero a todos los veladores del coro Cristo del Consuelo, a los devotos la señora Rosa Arévalo, señora Blanca Camas, la señora Elizabeth Santa Cruz, por la donación de la vestimenta para la imagen de Cristo del Consuelo, y a todas las personas que nos han colaborado y han hecho lo posible para la celebración de estas bonitas festividades. Que Dios derrame abundantes bendiciones. Se cuenta con todos los permisos respectivos del Cuerpo de Bomberos, la seguridad de la Policía Nacional, Fuerza Pública que garantice la realización de los diferentes eventos.
4: Nada.
2: No falten, la cita es en la entradita a San Miguel de Cogitambo, a vivir las festividades en honor a Cristo del Consuelo, sábado 16 y domingo 17 de mayo. Les esperamos, no falten, allá nos vemos.
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5: 11 horas, 19 minutos.

0: 11 horas, 23 minutos.
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1: 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Invitación a fiestas. El barrio La Loma, perteneciente a la comunidad de Parco de la parroquia Turupamba. Los organizadores tienen el honor de invitarle a usted y a su distinguida familia a participar de las festividades en honor a nuestro patrono, el Señor de los Milagros, a desarrollarse los días viernes 15, sábado 16 de mayo del 2026 con el siguiente programa. El programa para el día viernes 15 de mayo del 2026, 9 horas, embanderamiento de la capilla a cargo de los organizadores.
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1: 10 horas, el arreglo del templo a cargo de las muñidoras, la señora Rosa Domínguez y el señor Luis Gustavo Pastuizaca y la señora Celia Domínguez. 11 horas, el arreglo del colgadejo a cargo de la 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Vamos con el programa a desarrollarse el día sábado 16 de mayo del 2026. 8 horas, albacitos musicales anunciando así el nuevo día de festividades. 9 horas, la llegada del sonido máster, sonido 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

0: En segundo lugar, $200 donado por Miguel Palate. Tercer lugar, $100 donado por Marta Morocho. Cuarto lugar, $50 donado por Marta Morocho y su hija desde los Estados Unidos. 17 horas, concurso de aficionados a la música nacional a nivel cantonal con los siguientes premios. Primer lugar, $150. Segundo lugar, $100. Tercer lugar, $50. Donado por el señor Virgilio Liuchushka, su esposa desde los Estados Unidos. El marco musical Los Hermanos Álvarez desde la ciudad de Azogues, donado por Rosa Luz Domínguez, la señora Norma Pastuizaca y la niña Melissa Domínguez desde los Estados Unidos. 19 horas, la presentación del artista Pastuizaca y López Junior, donado por el señor Virgilio Liuchushka y familia. 21 horas, premiación a los equipos triunfadores del campeonato de indoor fútbol masculino y femenino, Copa Señor de los Milagros, donado por los organizadores y la colaboración de las siguientes personas: la señora Nube Quintuña, señor Gilberto Guiracocha, señor Omar Saquisilí, señora Mónica Dután, señora Antonia Pastuizaca, señora Norma Quintuña y esposo, la señora Jessica Dután y su esposo desde los Estados Unidos. 21 horas con 15, la premiación a los grupos de floreras y ganadores y la premiación al artista ganador de la música nacional nivel aficionados. 22 horas, presentación del artista El Mago de Oro, donado por el joven Cristian Dután y Diana Chabla desde los Estados Unidos. 0 horas, gran baile popular hasta cuando dure su alegría. Dando así por terminadas las festividades en honor a nuestro Señor de los Milagros, venerado en el barrio La Loma de la comunidad de Parco de la parroquia Turupamba del Cantón Biblián. Estas festividades serán transmitidas por Cochaguayco Unido, Canal Digital, donado por los jóvenes Emiliano y Estefanía Montero Buestán. Se prohíbe la venta y consumo de bebidas alcohólicas. Un agradecimiento a los organizadores, a los fieles devotos, quienes han hecho lo posible estas festividades, que nuestro patrono, Señor de los Milagros, los colme de bendiciones hoy, mañana y siempre. Se cuenta con todos los permisos respectivos del Cuerpo de Bomberos, la seguridad de la Policía Nacional, la seguridad privada, la fuerza pública, que garantice la realización de los diferentes eventos. Nota, se solicita al grupo de floreras y de los aficionados de la música nacional asistir una hora antes para coordinar las pistas respectivas. Les esperamos, la cita es en el barrio La Loma, perteneciente a la comunidad de Parco de la parroquia Turupamba, a vivir las festividades en honor a nuestro patrono, el Señor de los Milagros. Viernes 15, sábado 16 de mayo, les esperamos, no falte. Allá nos vemos.
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3: 11 horas, 36 minutos.

Oración. Madre eterna, fuiste el símbolo de nuestra familia. Gracias por tu amor, tu generosidad, tu gratitud. Lloramos por tu partida. Le pedimos al Señor las bendiciones para tus hijos. Invitación fúnebre. Descansó en la paz del Creador, quien en vida se llamó la Señora María Cajamarca Galán, que en paz descanse. Sus padres Juan Cajamarca fallecido y Delia Galán fallecida, su hija Mariela Hidrobo, sus nietos Kimberly y Joel Conde Hidrobo, sus hermanas Blanca, Luis fallecido, Rosa Isabel Cajamarca Galán fallecida, sobrinos Sabina, Zoraida y Delia Fajardo Cajamarca, Edinson Cajamarca Espinosa, Adrián Cajamarca fallecido, sus primas Chabla Galán y Fajardo Galán y demás familiares cumplen con el penoso deber de comunicar su sensible fallecimiento, acaecido el día martes 12 de mayo del 2026 en Santa Cruz, Galápagos. A la velación de los restos mortales en su propio domicilio y luego al cementerio del mismo lugar en Galápagos el día de hoy jueves 14 de mayo del 2026. Sus familiares expresan su amable gratitud por acompañarnos en este acto de piedad humana. Santa Cruz, Galápagos, mayo del 2026. Ha dejado de existir quien en vida se llamó la señora María Cajamarca Galán, que haya eterna paz en su tumba. Oración, Dios nuestro, con tu poder divino permítenos tener siempre su recuerdo presente, aunque te llevaste a quien más queríamos, pero sabemos que desde el cielo nuestro Padre guiará nuestro camino hasta volvernos a encontrar en la vida eterna. Invitación fúnebre. Descansó en la paz del Creador, quien en vida se llamó el Señor José Andrés Calle Ortiz, que en paz descanse. Su esposa María Adela Ortiz Calle, fallecida. Sus hijos Manuel, Víctor, Polibio, Dolores, Mariana y Blanca Leonor Calle Ortiz. Sus hijos políticos Beatriz Carangui, Romelia Torres y Milton Verdugo. Sus nietos Diego y Ruth Calle Carangui, José, Cristian y Oscar Calle Torres, Nayeli Calle, Julisa, Jason y Andrew Verdugo Calle, Juan y Denis Sigüencia Calle y Dani Coronel Calle. Sus padres segundo Daniel Calle y María Encarnación Ortiz fallecidos. Sus padres políticos Tomás Ortiz y Hortensia Calle fallecidos. Los hermanos Amparito, Margarita, Florencio fallecido, Mercedes, Flora, Maruja, Oliva, Luis y Daniel Calle Ortiz. Hermanos políticos José Romero fallecido, Hortensia Ortiz, Jorge González fallecido, Nicolás Angulo fallecido y Claudio Calle y Gladys Calle. Sobrinos, primos y demás familiares cumplen con el penoso deber de comunicar su sensible fallecimiento acaecido el día miércoles 13 de mayo del 2026. A la vez participan a los familiares, amigos y conocidos a la velación de los restos mortales en la casa comunal de la comunidad de Ayaloma de la parroquia de Nazón. A la Santa Misa por el eterno descanso de su alma se oficiará el día jueves 14 de mayo del presente a partir de las 14:30, 2:30 de la tarde en la iglesia Santa Teresita del Niño Jesús de la parroquia Nazón, y luego al traslado de los restos mortales hacia el cementerio general del barrio de San Antonio para su cristiana sepultura. Sus familiares expresan su amable gratitud por acompañarnos en este acto de piedad humana. Ayaloma, mayo del 2026. Ha dejado de existir quien en vida se llamó el Señor José Andrés Calle Ortiz, que haya eterna paz en su tumba.

Oración, Dios de bondad, tú sabes lo mejor para tus hijos. Por eso con fe acatamos tu amparo designio de haberle llevado a nuestro ser querido a tu amorosa presencia. Nota de condolencia. La comunidad de Chicomangán, consternados ante el sensible fallecimiento de quien en vida se llamó el Señor José Andrés Calle Ortiz, que de Dios goce, expresan su más sentido pesar a todos sus distinguidos familiares, todos dignos miembros de la comunidad. Que Dios con su infinita misericordia les dé la resignación a sus adoloridos corazones. Chicomangán, mayo del 2026. Atentamente, Humberto Palaguachi, síndico, y Dolores Saavedra, síndica. Oración. Señor Jesús, tú lo creaste, lo bendeciste y lo acogiste en tu seno. Ahora su morada es el descanso eterno. Invitación a misa de honras y colocación de la lápida recordatoria. Su esposa, María Tránsito Inguil Guamán, fallecida. Sus hijos Narcisa, Rosa, Leonor, Manuel, Olga, Félix, María, Maribel, Freddy, Santiago, Flor y José Romero Inguil. Sus hijos políticos, nietos, bisnietos, hermanos, hermanos políticos, sobrinos, primos y demás familiares de quien en vida se llamó el Señor José Félix Romero Allaico, que de Dios goce. Al recordar con profundo dolor y tristeza, al cumplirse el primer año de su fallecimiento, participan a los familiares, amigos y conocidos a la velación de la lápida el día viernes 15 de mayo del 2026 en el domicilio de su hija Rosa Romero, ubicado en la comunidad de Cachcay La Esperanza, a partir de las 20 horas 8 de la noche, a la Santa Misa por el eterno descanso de su alma, a celebrarse el día sábado 16 de mayo del presente a partir de las 14 horas 12 en la tarde en la Iglesia Matriz del Cantón Biblián, luego a la bendición y colocación de la lápida recordatoria sobre la tumba en el Cementerio General del Barrio de San Antonio del Cantón Biblián. Sus familiares agradecen por acompañarnos en este acto de recordación cristiana

Oración. Aunque ya no te escuchemos con nuestros oídos, sabemos que tu dulce voz nos susurra en nuestros pensamientos. Aunque ya no podemos verte con los ojos, te contemplamos en nuestros recuerdos. Aunque ya no podemos abrazarte y darte besos, nuestro amor por ti va donde estés y te llena de alegría. Aunque no podemos estar juntos en la tierra, tenemos la certeza de que nos vendrás a buscar para ir al cielo. Dios de nuestro corazón, ahora que nuestra madre y abuelita no está, anímanos con la certeza de que ya vive feliz junto a ti, en la gloria celestial. Amén. Invitación fúnebre. Con profundo dolor y resignación cristiana, participamos del sensible fallecimiento de quien en vida fue la señora Estrella de los Dolores, calle Tello, que en paz descanse. Su padre Enrique Calle, su madre Libelia Tello fallecida, los hermanos Homero, Nube fallecida, Fernando fallecido, Jenny, Damián y Manuel, su esposo Hernán Salinas, sus hijas Alexandra, Jennifer, Natalie y Belén, sus hijos políticos Diego y Adrián, su nieta Camila y demás familiares tienen el profundo pesar de comunicar e invitar a familiares, amigos y personas de buenos sentimientos a la velación de los restos mortales que se realizará en la sala de velaciones del Sindicato de Choferes del Cantón Biblián y a la Santa Misa por el eterno descanso de su alma, que se oficiará el día viernes 15 de mayo del 2026 en la Iglesia Matriz de Biblián a las 15 horas 3 en la tarde, y al traslado de sus restos mortales al Cementerio General de San Antonio para su cristiana sepultura. Agradecemos de corazón su presencia y solidaridad en estos momentos de dolor. Quienes amamos nunca mueren, viven eternamente en nuestros corazones. Biblián, mayo del 2026. Que Dios le conceda el descanso eterno. Servicios exequiales del Sindicato de Choferes Profesionales del Cantón Biblián.

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3: Fin de espacio publicitario. 11 horas, 51 minutos.

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1: 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Radio El Rocío, en los 1370 kHz en amplitud modulada, le informa la hora. 12 horas, 1 minuto.
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2: Son ya las 12 del mediodía, un minuto. Bienvenidas, bienvenidos. Ya las informaciones a través de la radio El Rocío, con fecha 14 de mayo del año 2026. A través de la 1370 AM, a través de la web y a través de la página de El En Vivo. Se le da la bienvenida. Mi nombre, Diana Coronel Nieto. Se da inicio.
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2: La nota editorial bajo el título Arquitectura de Robo Estatal, escrita por Orlando Amores en La Nación. ¿Cuánto más grande es el Estado? Necesita sustraer más ahorro a las personas que trabajan y generan riqueza. Mientras más recauda, mayor es el poder político que distribuye entre el AMPA política vinculada, que a su vez conforma redes clientelares, mientras que mayor es el número de estómagos enchuflados al régimen, mayor es la dificultad para desarmar quizás su estructura perversa. Por eso, el relatelismo no desaparece del Ecuador desde que se instauró durante la década infame 2007-17. No tiene que regresar al poder, porque jamás se fue. Está actualmente paralizado todas las instituciones políticas del país. Pero además de robar el ahorro, el Estado ladrón roba horas de vida a los contribuyentes. El Banco Mundial determinó que una empresa media dedica 1.500 horas anuales para preparar el papeleo tributario, que consiste en llenar formularios, requisitos, cumplir regulaciones, interpretación fiscal, pagar impuesto. Son 187 días laborales, lo cual es una persecución a quienes buscan prosperar. Es un obstáculo para emprender. Hay que entender que el remanente entre lo que entrega el Estado y lo que el contribuyente recibe en servicio es lo que se despilfarra en siembra de votos, lealtades, enchuflismo, en corrupción. De este modo, el Estado, además de ladrón, castiga a quien procura el éxito económico. En consecuencia, menos Estado es más libertad. Más libertad es mayor prosperidad. Esta fue la nota editorial que lo habíamos tomado del diario La Nación, escrita por el doctor Orlando Amores, bajo el título Arquitectura de Robo Estatal.
3: Hemos presentado la nota editorial. 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
2: Son las 12:05. He aquí algunos titulares para la tarde. Puerto Bolívar amaneció militarizado en nueva ofensiva contra grupos criminales. Entre basura y plaga, Arxa clausura comercializadora en Cuenca. José Serrano tendrá protección en Estados Unidos y se salva de la deportación a Ecuador. Aquí la breve pausa, volvemos en breve.
4: Yo hoy no voy a tirar ni un solo papel, ni una lata, nada que ensucie la tierra. Ninguna suciedad en la calle, ni en el parque, nada. Ah, ¿y sabes también qué voy a hacer? Le voy a decir a mi amigo que tampoco lo haga.
5: Pues yo pienso ir a un bosque, a respirar aire puro, a recordar que un árbol nos regala el oxígeno que 10 personas necesitamos diariamente para vivir. Ya lo decidí, voy a luchar por los derechos de la Madre Tierra.
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2: Bien, amigas, amigos oyentes, estamos en las 12 del mediodía con 6 minutos, son ya las 12 con 6 minutos. Este día 14 de mayo del presente año, tenemos en entrevista en este momento a través del noticiero. Estaremos dialogando con el licenciado Pedro Hurtado, quien es coordinador del CEPE, coordinador del Centro Popular Especial. Tendremos un tema importante a tratar de la Semana Cultural del No Vidente. Licenciado, muy buenas tardes. Sea usted bienvenido.
6: Buenas tardes a la audiencia, a la hermosa audiencia de Radio El Rocío. Muy buenas tardes, señorita periodista, y un gusto estar aquí nuevamente en Radio El Rocío.
2: Don José, licenciado, Pedro Hurtado, tenemos importantes temas, tenemos información sobre algunas actividades quizás programadas y el trabajo institucional que se viene realizando o que se va a realizar para la Semana Cultural del No Vidente. Coméntenos, licenciado.
6: Bueno, reiterando mi agradecimiento a Radio Rocío por dar la apertura a esta clase de entrevistas. A nombre de la Asociación de Novidentes de la Zona Sur del Cañar, reciban un cordial saludo. Pues la segunda semana de mayo siempre es recordada por las personas con discapacidad visual para alzar la voz de protesta, ya que los derechos de las personas con discapacidad visual siempre no son cumplidos en las instituciones públicas, instituciones privadas. Es por eso que nosotros siempre estamos realizando las actividades, por ejemplo, boletines de prensa, haciendo charlas de sensibilización en los establecimientos educativos, con las instituciones públicas, y también las capacitaciones que venimos brindando en el centro educativo de AMBISUP.
2: En la provincia del Cañar, más o menos, licenciado Pedro, ¿cuántas personas con discapacidad más o menos cuenta el centro?
6: Nosotros, la organización cuenta con 27 socios y el centro educativo más o menos está con 25 estudiantes, entre niños, jóvenes y personas adultas con discapacidad visual, tanto parcial y total. Y también nosotros capacitamos a los docentes de los centros educativos de Azogues, Biblián y Dele. Nosotros estamos más inmiscuidos dentro del ámbito de Azogues, Biblián y Dele, ya que hay otra organización fraterna que trabaja en Cañar, Suscal y El Tambo. Pero nosotros estamos con nuestros amigos en Cañar, en Azogues, Delec y Biblián. Y nuestro centro queda ubicado en el sector de Uchipucún, en la antigua escuela Abdón Calderón. Entonces ahí capacitamos, brindamos todo el apoyo a las personas con discapacidad, a las familias y, como les dije, en los centros educativos también igualmente trabajamos.
2: Licenciado, ¿cómo puede afiliarse quizás una persona no vidente o con discapacidad a la asociación?
6: Para afiliarse simplemente el primer requisito es tener discapacidad visual. Uh-huh. Luego ser ecuatoriano Ya vivir por años aquí, adquirido la nacionalidad, si, si en caso de ser extranjero. Y también la cédula, y no tiene ningún costo.
2: Licenciado, ¿tienen de pronto el apoyo de alguna institución para el Centro Popular Especial?
6: Bueno, nuestro centro educativo está, tenemos convenios con el gobierno provincial y tenemos convenios con el GAD municipal de Azogues. Estamos ya trabajando en los estatutos para ampliar nuestra zona de cobertura, para hacer los convenios con los cantones Biblián y Delg, ya que nuestras competencias en el actual estatuto nos prohíbe hacer ese tipo de convenios, pero ya vamos a trabajar en eso para que la ley faculte trabajar con los tres cantones, con los tres gobiernos seccionales. Y nosotros simplemente tenemos esos convenios, justamente es para el apoyo pedagógico, para los compañeros docentes, y nos falta el apoyo en este caso del Ejecutivo, que no tenemos ningún apoyo del Estado todavía.
2: Licenciado, ¿qué actividades realizan las personas no videntes en este centro?
6: Nosotros, el centro educativo brinda las capacitaciones en las áreas de braille, uh-huh, el lectoescritura braille, en matemáticas adaptadas. Dentro de las matemáticas adaptadas tenemos las matemáticas con el ábaco y las matemáticas con la quilla tabtana, uh-huh, con la cual trabajamos en un convenio con la UNAE, y nosotros aportamos ahí para que se realice la quilla tabtana. En las TICs, la tecnología de la información y comunicación, en lo que son los lectores de pantalla de tanto del celular y tanto de la computadora, para el desenvolvimiento práctico de las personas en caso de que adquieren un empleo. Cultura física, tenemos también ahí lo que es especialmente en educación física, en atletismo, en ajedrez, adaptado, fútbol adaptado. También brindamos el refuerzo pedagógico, que los niños y jóvenes que están estudiando en educación regular siempre necesitan el apoyo de refuerzo pedagógico. También tenemos orientación y movilidad para que las personas sean independientes, actividades de la vida diaria para que también aprendan algún oficio, ¿no? Uh-huh. Y también tenemos música, uh-huh, porque nuestros compañeros, la mayoría, se dedican a la música, tanto en la práctica de algún instrumento o en la vocalización. Y musicografía, que también es lo que aprenden los compañeros con discapacidad visual total, la musicografía con el tacto. ¿Y qué me faltaba? ¿Algún área específica? Creo que son las principales áreas que brindamos, además de la sensibilización en las instituciones educativas que siempre estamos y también en las instituciones públicas. Les cuento que en Biblián tuvimos charlas de sensibilización en la municipalidad de Biblián. Hemos estado también en las escuelitas de Quieros de Besdeloma, hemos estado en las escuelas de Nazón. Y en donde hay una persona con discapacidad, allá estamos.
2: Uh-huh. Con todo el apoyo, de pronto ya para alguna actividad. Licenciado, las actividades programadas por la Semana Cultural del No Vidente, más o menos, ¿qué es lo que se está preparando? ¿Cómo está la agenda de trabajo para celebrar quizás esta segunda semana de mayo, como usted lo mencionó, para la Semana Cultural de No Vidente?
6: Bueno, ya hemos venido, como ya estamos el jueves, ¿no es cierto? Entonces, nosotros ya hemos trabajado en charlas de sensibilización, especialmente en las unidades educativas del centro de la ciudad de Azogues. Hemos brindado ese apoyo. Hoy están los compañeros repartiendo boletines de prensa a todos los medios de comunicación, y también hemos estado acercándonos a los medios, como las radios. Uh-huh. Diferentes compañeros están también haciendo entrevistas, y nosotros no hemos planificado ninguna actividad porque el presupuesto se nos recortaron y no tenemos presupuesto como, por ejemplo, para hacer un evento deportivo o para hacer un evento cultural. Entonces, es por eso que nosotros siempre estamos reclamando, que nosotros siempre están recortando los presupuestos y en vez de aumentar, ¿no? Porque nosotros, las personas con discapacidad visual, tenemos muchas cosas que dar, muchas cosas que enseñar y aprender, pero los recursos económicos son limitantes para nuestra organización y es por eso que muchas de las actividades, muchos de los sueños de los compañeros se truncan ahí.
2: Es un diálogo con el licenciado Pedro Hurtado, quien es coordinador del CEPE, coordinador del Centro Popular Especial, ya que nos estamos informando sobre la Semana Cultural del No Vidente. Licenciado, ¿algún tema que usted desee abordar, alguna invitación? De pronto, siga.
6: Bueno, quiero manifestar, como dije, el agradecimiento a la radio y a todos los medios que siempre están dando la apertura. Asimismo, quiero decir a todo el sector público que apoyen, ¿no? Nosotros no queremos dádivas, sino queremos oportunidades en todos los sentidos, oportunidades en el empleo, por ejemplo. Y eso es la Semana Cultural del No Vidente que tenemos que reclamar con fuerza. Hay compañeros que han tenido ya sus estudios universitarios, licenciados, tienen maestrías, pero muchas de las veces no dan las oportunidades del sector público, del sector privado, a pesar de que hay ley, la Ley Orgánica de Discapacidades, pero nadie cumple la ley. Entonces hay compañeros que dicen, ¿para qué vamos a estudiar si no nos van a dar oportunidades de trabajo? Entonces, es eso en el ámbito laboral, en el ámbito inclusivo hemos luchado y ya se está dando apertura a todos los niños y jóvenes en las unidades educativas. Y en donde haya un niño o joven con discapacidad visual, estamos ahí prestos para trabajar conjuntamente con la unidad educativa, como lo hemos venido haciendo ya más o menos desde el 2010. Entonces, nosotros tenemos ya, como dicen, los frutos ahí a la vista, abogados, licenciados, para el servicio de la gente, compañeros que se han sacrificado, han estudiado, se han preparado. Y asimismo, invito a todas las familias que tienen personas con discapacidad visual, acercarse al sector de Chipucún, las calles de Alfonso Ventimiglia y 2 de agosto en la antigua escuela Abdón Calderón. Ahí brindamos, tenemos un centro grande, ya hicimos adaptaciones para personas con silla de ruedas, porque también hemos tenido personas con discapacidad física y visual a la vez, o sea, multidiscapacidad. Nosotros hemos adaptado las instalaciones y estamos con la ayuda de las universidades, de mucha gente, de buena voluntad, siempre estamos saliendo en adelante. Y hago la cordial invitación a que las personas con discapacidad visual tenemos los mismos derechos que toda persona, porque somos seres humanos. Y por lo tanto, si alguna persona tiene en su casa, alguna familia tiene en su casa una persona con discapacidad visual, no es solo para cuidar la casa, porque nosotros también podemos realizar. Miren, gracias a Dios, yo me puedo movilizar libremente. Tengo la discapacidad visual total, pero yo vengo de Azogues, vengo solito. ¿Ya? El otro compañero tiene discapacidad visual parcial, él es de Santa Rosa, y él vino también solo. Entonces, aquí nos encontramos y justo aquí en la radio El Rocío. Y siempre nos vamos a cursos, a talleres, y estamos empoderados con la tecnología que ahora es adaptable. Gracias a la tecnología nosotros manejamos inteligencia artificial, manejamos redes sociales, y estamos aptos para cualquier trabajo. Solo queremos oportunidades. Eso es lo que quiero manifestar a nombre de los compañeros, a nombre de la organización, que siempre las puertas están abiertas, y al sector público, en este caso los gobiernos seccionales, no digan que es un gasto, es una inversión, y que los presupuestos brinden con ese apoyo. Muy pronto estaré de forma, como también soy gestor cultural, estaremos viendo la posibilidad de aquí hacer un festival de personas con discapacidad visual aquí en el Cantón Biblia. Vamos a ver si es que hay la apertura de la señora alcaldesa, y desde ya le anticipo que ya vamos a prepararnos para eso. Muchísimas gracias.
2: Y aquí los micrófonos de la Radio El Rocío, licenciado, están en totalmente disposición para ustedes. Pueden llegar en el momento que realmente usted lo necesite, licenciado, y dar a conocer realmente que la discapacidad visual no es inconveniente para ninguna actividad. Pueden seguir adelante. Licenciado, de pronto algún número telefónico para que se puedan comunicar, de pronto algunas personas que nos estarán escuchando también son no videntes, no podrán salir de casa, se pueden comunicar con un celular, un número de pronto.
6: Actualmente ya, como usted sabe, que se globalizó las redes sociales, estamos especialmente en Facebook como AmbiSUC, Asociación de Novidades de la Zona Sur del Cañar, y también pueden contactarme al 0979-217605 de la coordinación del Centro Educativo, y dirigirse allá al centro educativo, a las instalaciones, que ahí brindamos la atención de 8 a 1 y de 2 a 5 todos los días. Y estamos ahí y tienen la forma de llegar allá desde el terminal de Azogues, pueden coger la línea 4 y dejan ahí en la parada. Estamos justos ahí. Entonces no hay para perderse el sector Luchipucún y toda las personas conocen nuestro centro educativo allá y cualquiera puede llegar y tener ese apoyo.
2: Gracias, licenciado Pedro Hurtado. Hemos conversado sobre la Semana Cultural No Vidente, sobre las actividades programadas, el trabajo institucional, quien él es coordinador del Centro Popular Especial. Gracias, licenciado.
6: Muchísimas gracias y asimismo estaremos en la próxima oportunidad. Gracias a todos los directivos de la radio. Que tengan un excelente día.
2: Gracias a usted, licenciado. Son ya las 12 del mediodía con 22 minutos. Estamos con la noticia del mediodía. Gracias a todos y cada uno de ustedes, quienes nos pueden escuchar, quienes nos pueden observar a través de la página del Facebook. Estamos con la programación de la noticia del mediodía del 14 de mayo. Seguimos con más informaciones, amigos oyentes. José Serrano tendrá protección en Estados Unidos y se salva de la deportación a Ecuador. La repatriación del ex ministro ha sido suspendida, entre comillas, amparada en la CAD de Naciones Unidas, que prohíbe deportar a una persona a un país donde puede ser torturada o sufrir los abusos, realmente los abusos graves. El ex ministro ecuatoriano José Serrano, que compareció el día miércoles en Miami, entre una audiencia en la Corte Migratoria de Estados Unidos, tendrá protección bajo la Convención contra la Tortura CAD. Así lo informó este jueves a través de un comunicado de la EF, su hija Verónica Serrano. Detalló que el fallo prohibió expresamente su deportación al Ecuador. Según la información del Sistema de Cortes de Inmigración consultado por la EF, la repatriación de Serrano ha sido suspendida, amparada en el CAD de Naciones Unidas, que prohíbe deportar a una persona a un país donde puede ser torturado o sufrir abusos graves. Ni la hija de Serrano ni el sistema precisan si el fallo estipula la liberación. El exministro del Interior del Ecuador, quien ocupó la cartera de Estado 2011-2016 durante el gobierno de Rafael Correa. ¿Pero por qué la justicia de Ecuador requiere a José Serrano? Serrano, de 54 años de edad, está detenido desde agosto pasado en el centro de detención de Crom en Miami. Enfrenta en Ecuador un proceso de ser considerado uno de los supuestos autores intelectuales del asesinato del candidato presidencial Fernando Villavicencio en el 2023, a la salida quizás con mitin. La hija de Serrano ha dicho que se trata de un montaje, entre comillas, de los mismos criminales que en el 2012 mataron al periodista gráfico Juan Antonio Serrano, hermano del entonces ministro del Interior. Verónica Serrano señaló hoy En los próximos días, los abogados de su parte en Estados Unidos explicarán los detalles del fallo. El exministro ingresa a Estados Unidos con una visa de turista en mayo del 2021. Solicitó asilo político en octubre de ese mismo año, alegando entre otros motivos su lucha contra los lobos, el grupo criminal más violento del país. Son las 12 del mediodía con 26 minutos. Buen provecho para quienes estén almorzando a esta hora de la tarde. Seguimos con más notas del informativo de la noticia. Entre basura, plagas, ARCSA clausura comercializadora en Cuenca. Basura acumulada, heces de perro y de roedor dentro del local. Cucarachas muertas, mariposas en harina almacenada en espacio abierto formaron parte del escenario encontrado por técnicos de la Agencia Nacional de Regulación, Control y Vigilancia Sanitaria, ARCSA, durante una inspección a una comercializadora de alimentos ubicada en el sector de la 9 de octubre. Además, frutos secos eran conservados en tachos grandes, deteriorados, sin protección, expuestos al ambiente. Las graves condiciones sanitarias detectadas obligaron a la clausura inmediata del establecimiento. La intervención se realizó luego de que una denuncia ciudadana fuera receptada a través de un medio de comunicación, alertando sobre posibles irregularidades sanitarias en el local. Tras recibir la información, técnicos de control acudieron al sitio para verificar la condición en las que almacenaban y comercializaban los productos. Apenas ingresaron al establecimiento, los inspectores pudieron evidenciar múltiples falencias sanitarias. En diferentes áreas se pudo observar suciedad extrema, residuos acumulados, falta de limpieza profunda. Durante el recorrido incluso, uno de los técnicos pisó las heces de un perro que se encontraba dentro del local, evidenciando a nivel de contaminación presente. La inspección continúa en las bodegas, donde el espacio reducido dificultaba el desplazamiento. El desorden, la falta de limpieza, reflejaban la acumulación de residuos, plumas de paloma e insectos muertos bajo los papeles. Además, en uno de los baños, sería utilizado para almacenar bebidas, se encontraron las heces de roedor. Ante los residuos, plumas de paloma e insectos muertos bajo los papeles. Además, en uno de los baños sería utilizado

0: minutos. Informaciones a través de la WR Radio El Rocío. Más de 2.100 cosméticos de irregularidad fueron detectados en distribuidora de la Bahía. La Agencia Nacional de Regulación, Control y Vigilancia Sanitaria, ARCSA, a través de la Coordinación Zonal 8, ejecutó un operativo en el sector de la Bahía de Guayaquil, tras recibir una alerta ciudadana sobre la comercialización de productos irregulares en una distribuidora de cosméticos. Durante la inspección, los técnicos verificaron que en este local se comercializaban artículos de belleza de uso estético sin la respectiva notificación sanitaria obligatoria NSO, requisito indispensable para poder garantizar la seguridad y calidad de los mismos. Se detectó un total de 2.110 cosméticos entre perfumes, lociones, bases, labiales, cremas, mascarillas y otros sin el registro sanitario, lo que representa un incremento a lo establecido de los artículos 130 e incumplimiento al 137 y 140 de la Ley Orgánica de Salud acerca de la comercialización de productos sin la certificación sanitaria correspondiente. La distribuidora fue clausurada hasta que regularice sus productos y puedan asegurar el cumplimiento de la normativa. Se invita a todos los ciudadanos a adquirir cosméticos que tengan los registros sanitarios, reportar la venta de artículos de uso y consumo humano que no cuenten con la certificación a través de la aplicación ARCSA Móvil. 12:31 minutos, momento de hacer la pausa. Quédese con vosotros que ya volvemos en breve. 12 del mediodía, 31 minutos. Ya volvemos.
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8: Estamos de regreso cuando el reloj marca las 12 del mediodía con 39 minutos. Las informaciones a través de la Radio El Rocío 1370 AM, a través de la web. Nos podemos escuchar y nos podemos observar a través de la página del en vivo. Más notas informativas: el puerto Bolívar amaneció militarizado en nueva ofensiva contra grupos criminales. Las Fuerzas Armadas, policía y organismos de la inteligencia desplegaron una operación de gran escala para retomar el control territorial en Puerto Bolívar. Un plan amplio operativo militar y policial se desplegó desde la madrugada de este jueves 14 de mayo en Puerto Bolívar, provincia de El Oro, como parte de una nueva intervención del bloque de seguridad contra la estructura criminal que operan en la zona. Las autoridades confirmaron la militarización total del sector para reforzar el control territorial, ejecutar acciones de inteligencia. El ministro de Defensa, Giancarlo Lofredo, explicó que como parte de las acciones se allanaran cerca de unas 1.600 casas en los próximos 3 días, de las que se presume podría almacenarse armamento. Conocemos personas que están tratando de controlar el puerto para el envío de droga. También hay embarcaciones que salen a extorsionar a los pescadores, dijo Lofredo. Hasta el momento las autoridades no han detallado cifras de detenidos ni allanamientos. El gobierno aseguró que la operación busca recuperar los espacios que habrían sido infiltrados por las estructuras criminales. Estamos ya en las 12 del mediodía con 40 minutos. Son ya las 12:40 minutos. Buen provecho para quienes estén almorzando. A través de la doble R seguimos con más información a través de la radio El Rocío. 12:40 minutos. Son ya las 12:40 minutos. La nota: la guerra comercial con Colombia ha incrementado los costos de producción para la industria del pollo y huevos. La comunidad andina CAN ordenó a Ecuador y a Colombia el retiro de los aranceles recíprocos por considerar que afectan el desarrollo del comercio subregional andino. Al momento siguen vigentes la guerra comercial entre Ecuador y Colombia, que ha provocado un incremento en costos para la industria de alimentos de Ecuador, que importa ciertas materias primas e insumos del país vecino. Por ejemplo, el sector avícola importa 80% del material genético del país vecino. Así lo indicó Diana Espín, directora ejecutiva de Corporación Nacional de Avicultores del Ecuador, CONAVE. Ayer, 13 de mayo del 2026, el material genético es el pollito o huevo fértil utilizado en el primer eslabón productivo para producir carne de pollo o huevos. Traes una gallina que la crías acá, crece y pone huevos. De allí nace el pollo que engordas en la granja. Ahí hay una gran inversión del sector, explicó Spin. Tras la inauguración del evento Proteína Viva, que reúne a diferentes actores de la industria de alimentos, la directora de CONAVE aclaró que no es viable buscar otro origen porque pocos países producen este material genético. Entre esos está Estados Unidos y Brasil, pero Colombia es el más importante para la industria ecuatoriana. El material genético debe importarse con unas 2 a 3 veces al año. Si fuese mensual, sería devastador, comentó el representante gremial, aclarando que el incremento en costo de la importación de esa materia prima termina en una alza de precio de producto final. No tenemos ninguna alternativa, añadió. Actualmente los productores importados desde Colombia están gravados con un arancel al 100%. Aunque el gobierno de Daniel Noboa prevé reducir la llamada tasa de seguridad a un 75% a partir del 1 de junio. Al otro lado de la frontera, los productos ecuatorianos están pagando hasta el 75% de arancel en el contexto de la guerra comercial entre Ecuador y Colombia. Sin embargo, el pasado 8 de mayo del 2026, la comunidad andina CAN ordenó a los dos países el retiro de los aranceles recíprocos a un plazo de 10 días, al considerar que afectan el desarrollo del comercio subregional andino. Al momento, los aranceles siguen vigentes. La industria de alimentos se reúne entre 13 y el 15 de mayo del 2026, en un evento Proteína Viva que se celebra en el Centro de Convenciones Metropolitano de Quito. El objetivo es articularnos, actuar en manada, crecer, dijo Spin sobre este encuentro que reúne a más de 40 expertos de la industria y 1.200 participantes de Ecuador y otros países, según la CONAVE. La industria de alimentos representa 15% del Producto Interno Bruto PIB, de Ecuador y emplea alrededor de 1,5 millones de personas. 12 del mediodía con 44 minutos. Seguimos con más de las informaciones a través de la doble R, Radio El Rocío. Para nuestros amigos que están sintonizando la radio, a todos y cada uno de ustedes, quienes están a través de la web, estamos con la señal a través de la www.radioelrocio1370.com. Seguimos con más notas informativas, amigos oyentes. Tenemos la nota del diario El Telégrafo en este momento que le estamos tomando ya las notas a través de la noticia. Presidente del Ecuador, Daniel Noboa, recibe reconocimiento de congresistas hispanos de Estados Unidos por su liderazgo. El Instituto de Liderazgo Hispano del Congreso de Estados Unidos reconoció al mandatario ecuatoriano Daniel Noboa con el Premio Internacional de los Fundadores 2026. El presidente del Ecuador, Daniel Noboa, fue galardonado ayer 13 de mayo del 2026 con el Premio Anual del Instituto de Liderazgo Hispano del Congreso de Estados Unidos durante su visita oficial a Washington. Durante el reconocimiento al mandatario ecuatoriano con el Premio Internacional de los Fundadores 2026, reconocimiento a su liderazgo, a su trabajo en favor de la seguridad, fortalecimiento de la relación con Estados Unidos, la competitividad económica, la generación de oportunidad para los ecuatorianos. Al recibir el premio, Noboa ofreció un discurso en el que repasó su carrera política y lo que aseguró que ha sido sus logros de gobierno, como el combate al narcotráfico. El sueño ecuatoriano es como el de un americano. Queremos soñar juntos, trabajar juntos, que nadie saque ventaja de los demás, declaró. El galardonado 2025 con este mismo premio fue el secretario de Estados Unidos, Marco Rubio, de ascendencia cubana. La gala, celebrada en un hotel en la capital estadounidense, se produjo tras el encuentro que mantuvo Noboa con el vicepresidente de Estados Unidos, J.D. Vance, y estuvo centrada en la cooperación en materia de seguridad. Ecuador y Estados Unidos luchamos contra los enemigos que no reconocen quizá frontera, escribió en una cuenta de Instagram el mandatario. La seguridad, la migración ordenada y digna, además del comercio e inversiones, marcan, según la Cancillería, la agenda del presidente ecuatoriano. Noboa concluirá su visita a Washington hoy 14 de mayo del 2026 con el discurso ante la Organización de Estados Americanos, OEA, reuniones en el Banco Interamericano del Desarrollo, BID. La visita a Washington de Noboa, estrecho aliado de Donald Trump, se produce en el momento en el que el presidente estadounidense se encuentra en visita en China. 12 del mediodía con 48 minutos, son ya las 12:48 minutos. Seguimos con más notas informativas a esta hora. El costo de la vida en el Ecuador 2026. Energía barata, salarios bajos, canasta básica que no se cubre. Ecuador mantiene precios energéticos bajos frente a la región, pero su poder adquisitivo real es limitado. El salario básico cubre apenas un 57% de la canasta familiar. En el tablero económico latinoamericano 2026, Ecuador aparece como un país de contrastes. Según la proyección del Banco Mundial, de la AAA Alfa, el costo de la gasolina extra de 3,16, diésel 3,10, lo ubican entre los más accesibles de la región. Sin embargo, esa ventaja energética no se traduce en un mayor bienestar ciudadano. A pesar de los últimos aumentos del precio, los combustibles en el Ecuador son los más baratos de la región. En electricidad, Ecuador también destaca por sus tarifas domésticas bajas, de 0,10 kilovatios hora y comerciales 0,11 kilovatios hora, muy por debajo de un promedio latinoamericano, que es del 0,18 al 0,19. Lejísimos de la Unión Europea, 0,31 o al 0,26. Este diferencial refleja una estructura de subsidio, generación hidroeléctrica que mantiene los costos bajos, pero también limita la inversión en expansión y mantenimiento del sistema. El sector eléctrico está altamente regulado, con precios subsidiados, con pocos recursos para mejorar, acotó Carlos López, economista y docente. Sin embargo, si las tarifas, tanto de pasajes como el consumo eléctrico, subieran en Ecuador, el golpe sería grande, tanto para los hogares pobres como para las clases media. Esto porque el problema estructural del país está por el lado de ingreso de las personas y familias. A pesar de que el Ecuador es un país con energía barata e inflación controlada, el desafío estructural es mejorar ingreso real sin perder competitividad en inflación. Ecuador se mantiene estable de con 2,5%, es decir, Ecuador controla precios, pero no genera suficiente ingreso por persona. El salario básico ecuatoriano, 482, apenas cubre 57.4% de la canasta básica, que es de 840. En Ecuador, la relación salario-canasta revela la tensión estructural. La vida cuesta más de lo que ingreso que lo permite. Pese a que los precios energéticos quizá alivian parcialmente el gasto mensual. Ecuador es un país donde la energía es barata, pero la vida no necesariamente lo es. A nivel regional muestra que aunque el país destaca por sus precios bajos en combustible, la electricidad, sueldos y poder adquisitivo se quedan cortos frente a la región, dijo Andrea Domínguez, economista. 9 minutos, ya que nos separan prácticamente 9 minutos, nos separan de las 13 horas, 1 de la tarde. Revisemos la nota internacional a esta hora de la tarde. Colombia, 2 candidatos hostiles. Los 2 candidatos que lideran las encuestas presidenciales en Colombia se presentan como hostiles y contestatarios. Ecuador debe repensar, más allá de la guerra comercial, la relación con sus vecinos. Las encuestas para la elección del 31 de mayo en Colombia tiene claro puestos en los que están los 3 principales contendores para la Casa de Nariño, la sede del gobierno del país vecino. Las encuestas promedian a Iván Cepeda con 38% de preferencia de voto, Abelardo de la Espriella con 24%, Paloma Valencia 19%, el cuarto candidato es Sergio Fajardo, tiene el 3%. La pelea es por el segundo lugar, donde ambos políticos representan a la derecha, pero esa disputa se ha convertido en una batalla que se libra a diario en distintos espacios. Existe incertidumbre alrededor de la figura de Espriella, quien ha demostrado en las últimas semanas que gusta de las jugadas extremas. Ha proyectado machismo, insinuaciones sexuales, tiene una relación áspera con la prensa. Iván Cepeda, el candidato que la lidera las encuestas, es un seguidor de Petro, fiel creyente del fallido proceso de la paz que tiene al Ecuador sumido en la violencia del narcotráfico en la frontera norte. Vamos llegando a la parte final de la emisión de la noticia. Amigas, amigos oyentes de la sintonía, a todos y cada uno de ustedes están con la sintonía de la WR. Estamos en ya prácticamente, estamos a 6 minutos de las 13 horas. El intercambio de cromos vive su auge en Cuenca rumbo al Mundial. La fiebre ha empezado. la fiebre por completar el álbum oficial del Mundial 2026. Se ha tomado varios sectores de Cuenca, ¿por qué no decirlo del país? A poco más de un mes para el inicio de la cita, quizás de los aficionados de todas las edades buscan reunir las 980 figuritas de las 48 selecciones. Estas selecciones estarán presentes en el torneo que comenzará el próximo 11 de junio con el partido entre México y Sudáfrica. Las formas de llenar el álbum son variadas. Algunos coleccionistas adquieren cajas completas de sobres para avanzar rápidamente, alcanzar cerca del 60% del álbum. Por otro lado, otros prefieren comprar quizás los sobres de manera progresiva, apostar por la tradicional canje de cromos repetidos. Aunque la inversión puede superar quizás los $100, la pasión por la selección con sus figuritas ha impulsado encuentros diarios en distintos puntos de la ciudad. Uno de ellos es el local de Del Sabrosón, ubicado en las calles Vira Cochapamba y Guapondeli. Allí, Andrés Orellana decidió abrir un espacio para que todos los aficionados puedan intercambiar sus cromos repetidos. Y desde esta semana, entre 15 y 20 personas se reúnen cada día con el objetivo de completar el álbum antes del inicio del Mundial. En algunos sitios, incluso las figuritas repetidas se comercializan entre 15 centavos y 50 centavos, dependiendo si son normales o los especiales. Orellana destacó que la iniciativa ha tenido una gran acogida, ya que no solo participan amigos ni conocidos, además asisten familias y nuevos coleccionistas que llegan con cientos de cromos repetidos. Todos llegan con más de 300 cromos repetidos. La idea no es lucrar, sino mantener viva la tradición. Que el cromi o cromi siga tomando fuerza. Comprar sus cajas a veces sale del presupuesto, comentó. Entre las figuritas más buscadas aparecen los escudos, la pelota oficial del torneo, las imágenes de figuras como Lionel Messi, Cristiano Ronaldo. Otro de los puntos del encuentro más concurrido es la isla oficial que está ubicada en Mall del Río. Allí, diariamente las decenas de personas llegan para poder intercambiar figuritas, avanzar con su colección. De las 980 figuritas que tiene esta edición, 68 son especiales o brillantes, incluidas algunas exclusivas de la promoción junto a Coca-Cola. Gracias a todos y cada uno de ustedes, amigos oyentes, por estar en la preferencia de la Radio El Rocío, la voz del austroecuatoriano. Dios mediante, estaremos el día de mañana en la emisión similar a través de la noticia de El Momento. Siga con la sintonía de la Radio El Rocío y las programaciones que tenemos a continuación. Bibliana está alcanzando con la temperatura de 20 grados. Estamos ya en este momento, quizá el cielo como que se viene algo de nubla, pero por el momento hay baja probabilidad de lluvias de un 24% por ahora y la radiación está extremadamente alto, 11 UV, y el viento está corriendo a 14 kilómetros por hora. Lo que podemos informarles de la INAMI, que ya estamos alcanzando los 20 grados en este momento, como que el cielo se viene nublando, pero en este momento hay baja probabilidad de 24% de lloviznas o chubascos en el área. Gracias, muy buenas tardes, agradecemos vuestra sintonía, mañana estaremos de vuelta. 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
2: Radio El Rocío, en los 1370 kHz, en amplitud modulada, le informa la hora. 12 horas, 59 minutos.
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oración. Permanecerás con nosotros siempre presente, con tu imagen de humildad y gentileza, porque aunque la realidad nos arrancó a ti de nuestro lado, el Padre misericordioso nos ayudará a serenarnos frente al dolor. Nota de condolencia: la Junta de Agua Potable de la comunidad de Ayaloma y los socios, consternados ante el sensible fallecimiento de quien en vida se llamó el señor José Andrés Calle Ortiz, que de Dios goce, expresan su más sentida nota de pesar a todos los familiares, de manera en especial a sus hijos Manuel y Víctor Calle Ortiz, a los hermanos Gilberto Mercedes y Rosa Oliva Calle Ortiz, socios activos de la Junta de Agua. Que Dios Todopoderoso, infinita misericordia, les dé la resignación a sus adoloridos corazones. Ayaloma, mayo del 2026. Atentamente, la directiva.

oración. Aunque ya no te escuchemos con nuestros oídos, sabemos que tu dulce voz nos susurra en nuestros pensamientos. Aunque ya no podemos verte con los ojos, te contemplamos en nuestro recuerdo. Aunque ya no podamos abrazarte y darte besos, nuestro amor por ti va donde estés y te llena de alegría. Aunque ya no podemos estar juntos en la tierra, tenemos la certeza de que nos vendrás a buscar para irnos al cielo. Dios de nuestro corazón, ahora que nuestra madre y abuelita no está, anímanos con la certeza de que vive feliz junto a ti en la gloria celestial. Amén. Invitación fúnebre. Con profundo dolor, resignación cristiana, participamos del sensible fallecimiento de quien en vida fue la señora Estrella de los Dolores, calle Tello, que en paz descanse. Sus padres, Enrique Calle, su madre, Libelia Tello, fallecida. Sus hermanos, Homero, Nube, fallecida. Fernando, fallecido. Jenny, Damián y Manuel. Su esposo, Hernán Salinas. Sus hijas, Alexandra, Jennifer, Natalie y Belén. Sus hijos políticos, Diego y Adrián. Su nieta, Camila. Demás familiares tienen el profundo pesar de comunicar e invitar a los familiares, amigos y personas de buenos sentimientos a la velación de los restos mortales que se realizará en la sala de velaciones del Sindicato de Choferes del Cantón Biblián, a la Santa Misa por el eterno descanso de su alma, que se oficiará el día viernes 15 de mayo del 2026 en la Iglesia Matriz de Biblián a las 15:03 en la tarde. Al traslado de los restos mortales al Cementerio General de San Antonio para su cristiana sepultura. Agradecemos de corazón su presencia, solidaridad en estos momentos de dolor. Quienes amamos nunca mueren, viven eternamente en nuestros corazones. Biblián, mayo del 2026. Que Dios le conceda el descanso eterno. Servicios exequiales del Sindicato de Choferes Profesionales del Cantón Biblián.

Oración. Dios nuestro, con tu poder divino, permítenos tener siempre su recuerdo presente. Aunque te llevaste a quien más queríamos, pero sabemos que desde el cielo nuestro Padre guiará nuestro camino hasta volvernos a encontrar en la vida eterna. Invitación fúnebre. Descansó en la paz del Creador, quien en vida se llamó el Señor José Andrés Calle Ortiz, que en paz descanse. Su esposa María Adela Ortiz Calle, fallecida. Sus hijos Manuel, Víctor, Polibio, Dolores, Mariana y Blanca Leonor Calle Ortiz. Sus hijos políticos Beatriz Carangui, Romelia Torres y Milton Verdugo. Sus nietos Diego y Ruth Calle Carangui. José, Cristian y Oscar Calle Torres. Nayeli Calle, Julisa, Jason y Andrew Verdugo Calle. Juan y Denis Sigüencia Calle y Dani Coronel Calle. Sus padres segundo Daniel Calle y María Encarnación Ortiz, fallecidos. Sus padres políticos Tomás Ortiz y Hortensia Calle, fallecidos. Los hermanos Amparito, Margarita, Florencio, fallecido. Mercedes, Flora, Maruja, Oliva, Luis y Daniel Calle Ortiz. Sus hermanos políticos José Romero, fallecido. Hortensia Ortiz, Jorge González, fallecido. Nicolás Angulo, fallecido. Claudio Calle y Gladys Calle. Sobrinos, primos y demás familiares cumplen con el penoso deber de comunicar su sensible fallecimiento acaecido el día miércoles 13 de mayo del 2026. A la vez participan a los familiares, amigos y conocidos a la velación de los restos mortales en la casa comunal de la comunidad de Ayaloma de la parroquia de Nazón. A la Santa Misa por el eterno descanso de su alma se oficiaría el día jueves 14 de mayo del presente, a partir de las 14:30, 2:30 de la tarde, en la iglesia Santa Teresita del Niño Jesús de la parroquia Nazón. Luego, al traslado de los restos mortales al cementerio general del barrio de San Antonio para su cristiana sepultura. Sus familiares expresan su amable gratitud por acompañarnos en este acto de piedad humana. Ayaloma, mayo del 2026. Ha dejado de existir quien en vida se llamó el Señor José Andrés Calle Ortiz. Que haya eterna

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Llegamos con la serenata, la serenata, la serenata. Ahora, ahora mismo, es hoy. Es hoy 14 de mayo. Que Dios me los bendiga, que me lo preste años de vida para todos y cada uno de ustedes. Buenas tardes, ¿cómo estamos? Buen provecho. Acompañémonos en el viaje, señores conductores, gente que llega nuevamente a vuestros trabajos, a vuestras actividades. Ya estamos con este espacio de los cumpleañeros y las cumpleañeras. Podemos ya escribirnos. Puede llamarnos a los teléfonos. Bienvenidas, bienvenidos. Aquí estamos con mucho gusto. Jueves, antesala del fin de semana.

0: Y que viva el 14 de mayo, qué fecha tan linda. Todos los días son hermosos, lindos, bonitos, pero el 14 de mayo resalta porque es el día de hoy. Hoy es el cumpleaños, hoy es el festejo, hoy es el de decir gracias a Dios por un año más de vida que se está viviendo. Y qué felicidades, Radio El Rocío.
1: Hoy no solo se...
0: le desea todo lo mejor. Es un himno a la vida, al amor, a la gratitud. Que Diosito los bendiga siempre para todos los cumpleañeros. Vamos con música solicitada en Vida Que Me Quisieras y luego estaremos con la canción de Joselito López, El Cumpleaños. Gracias a todos los amigos en Monroy y Pichumasa, Pichumasa Alto.

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1: Radio El Rocío, en los 1370 kHz en amplitud modulada, le informa la hora. 13 horas, 32 minutos.
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Feliz cumpleaños, te lo decíamos, todo lo mejor. Más música, felicidades a todos quienes están de cumpleaños hoy. Estamos en la programación a través de la radio El Rocío, la voz del Austro Ecuatoriano.

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1: Radio El Rocío, en los 1370 kHz en amplitud modulada, le informa la hora. 13 horas, 46 minutos.

Vamos finalizando la programación de este día. Una bonita tarde del sol, solcito nos acompaña en este preciso momento acá en el Cantón Biblián. Mañana estaremos de vuelta. Saludos a la gente de Navón. Para todos quienes sintonizan la Radio El Rocío por la plazoleta de San Francisco de Cuenca también, y la gente de Navón, están de visita Cuenca y Cuenca Navón, Navón y Cuenca, la gente comercio, la gente comerciante, estamos viajando y viajando, estamos acá en el Cantón Biblián con un ambiente aceptable, vamos a ir durante estas horas de la tarde quizá con algo de solcito. Por el momento, por ahora no se vienen las lluvias ni chubascos, pero por ahora el viento sí está haciendo chachay, 21 kilómetros por hora, está desesperadísimo el viento y la radiación se encuentra alto, 10 UV. Esto es lo que podemos informarles ya para decirles gracias a todos y cada uno de ustedes. Un abrazo inmenso a los cumpleañeros y cumpleañeras, a nuestra grata sintonía, tanto acá en el Ecuador y fuera de nuestra patria, en las diferentes ciudades hermanas donde estamos con los hermanos ecuatorianos. Que Dios le pague. Dios mediante, el día de mañana estaremos de vuelta con las programaciones similares. Les habló su amiga de siempre, Diana Coronel Nieto. Felicidades, se me cuidan mucho. Hasta el día de mañana.

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Radio El Rocío, en los 1370 kHz en amplitud modulada, le informa la hora. 14 horas, 0 minutos.

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1: Radio El Rocío, en los 1370 kHz, en amplitud modulada, le informa la hora. 14 horas, 18 minutos. 1370 kHz en amplitud modulada.
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0: Radio El Rocío, en los 1370 kHz en amplitud modulada, le informa la hora. 14 horas, 31 minutos.
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3: Radio El Rocío, en los 1370 kHz, en amplitud modulada, le informa la hora. 14 horas, 48 minutos.
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1: Radio El Rocío, en los 1370 kHz, en amplitud modulada, le informa la hora. 15 horas, 0 minutos.
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1: Radio El Rocío en los 1370 kHz en amplitud modulada le informa la hora. 15 horas, 18 minutos.
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2: Radio El Rocío, en los 1370 kHz, en amplitud modulada, le informa la hora. 15 horas, 32 minutos.
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1: Radio El Rocío, en los 1370 kHz en amplitud modulada, le informa la hora. 15 horas, 45 minutos.
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2: Radio El Rocío en los 1370 kHz en amplitud modulada le informa la hora. 16 horas, 2 minutos.
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5: 16 horas, la carrera de borregos, segunda edición, en donde se disputarán los siguientes premios. 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Dando así por terminadas estas festividades en honor a nuestro patrono Cristo del Consuelo, venerado en la entrada a San Miguel de Cojitambo, en la ciudad de Azogues. 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Se cuenta con todos los permisos respectivos del Cuerpo de Bomberos, la seguridad de la Policía Nacional, fuerza pública que garantice la realización de los diferentes eventos. 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
1: Radio El Rocío, en los 1370 kHz en amplitud modulada, le informa la hora. 16 horas, 18 minutos.
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0: Radio El Rocío, en los 1370 kHz en amplitud modulada, le informa la hora. 16 horas, 34 minutos.
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6: Radio El Rocío, en los 1370 kilohertz, en amplitud modulada, le informa la hora. 16 horas, 45 minutos.
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1: Radio El Rocío en los 1370 kHz en amplitud modulada le informa la hora. 17 horas, 1 minuto.
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1: Radio El Rocío en los 1370 kHz en amplitud modulada le informa la hora. 17 horas, 15 minutos.
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1: Radio El Rocío, en los 1370 kHz, en amplitud modulada, le informa la hora. 17 horas, 32 minutos.
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0: 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Radio El Rocío, en los 1370 kHz, en amplitud modulada, le informa la hora. 17 horas, 45 minutos.
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3: Radio El Rocío, en los 1370 kHz, en amplitud modulada, le informa la hora. 18 horas, 1 minuto.
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1: Radio El Rocío, en los 1370 kHz, en amplitud modulada, le informa la hora. 18 horas, 17 minutos.
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1: Radio El Rocío, en los 1370 kHz en amplitud modulada, le informa la hora. 18 horas, 46 minutos.

0: 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Radio El Rocío, en los 1370 kHz en amplitud modulada, le informa la hora. 19 horas, 1 minuto.
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3: Hola, hola, ¿qué tal amigos? Muy buenas noches con toda la audiencia. Gracias por permitirme ingresar a cada uno de sus hogares a esta hora de la noche, cuando ya todos han regresado, bueno, la gran mayoría, ¿no?, de sus trabajitos y están en casita. Quizás muchos estén relajados, muchos estarán en la cena, muchos estarán realizando